escuchamos y volvemos. Como si fuera una batería, te cargamos de energía. 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
1: Llegó la hora de las noticias, 8 de la tarde, 5 minutos. Y les contamos que un total de 188 personas fueron detenidas a nivel nacional durante un macrooperativo de captura de prófugos de la justicia realizado entre el 25 y el 27 de agosto, según informó Carabineros. El procedimiento fue desarrollado por personal del Departamento de Encargo y Búsqueda de Personas y Vehículos y sus secciones regionales con servicios desplegados en distintas zonas del país para ubicar a personas requeridas por los tribunales. De acuerdo con el balance entregado por la institución, 36 detenciones se concretaron en la región metropolitana y otras 152 en otras zonas del país. Del total de aprehendidos, 184 mantenían órdenes de detención vigente, mientras que los 4 restantes fueron detenidos en situaciones de flagrancia, siempre según los antecedentes proporcionados por Carabineros.

otro ámbito les cuento que desde el gobierno descartaron cualquier vínculo con Fernando Cerimedo, ex asesor del presidente de Argentina Javier Milei y denominado rey de los trolls. Se trata del consultor argentino que enfrenta actualmente múltiples investigaciones en Bolivia, femicidio frustrado en contra de su expareja Nadia Veller, enriquecimiento ilícito y presunto

estos vínculos con el narcotráfico. En ese contexto han sugerido antecedentes acerca del rol que tuvo Cerimedo en el rechazo entre el 2020 y el 2022 mediante su consultora Numen. No obstante, también se ha atribuido supuestos vínculos con el gobierno de Chile, así como el comando del presidente de la República, José Antonio Kast, cuando era candidato a La Moneda.

0: Por último, les cuento que en medio de acusaciones sobre presuntas negligencias, Gendarmería de Chile lamentó el fallecimiento de Ana Deis Muñoz Valenzuela, joven de 18 años que murió la madrugada del domingo pasado cuando, estando embarazada, cumplía prisión preventiva en la cárcel de San Miguel. Su familia denunció que la institución no habría atendido oportunamente complicaciones médicas de Muñoz. La Policía de Investigaciones ya realiza indagaciones para esclarecer lo ocurrido. Fue en el marco de las diligencias por la muerte del cabo segundo de Carabineros, Alejandro Ortiz Vázquez, en Rinca, que llegaron a manifestarse. No quiero que la muerte de mi sobrina quede impune, fue lo que expresó Francisca. Su tía acusó que tras cumplir un mes en la cárcel tomaron conocimiento de que Ana Deis estaba embarazada. Además, aseveró que la joven llevaba 2 semanas avisando que se sentía mal. De esta forma, nosotros cerramos nuestro boletín informativo de las 20 horas aquí en Punto 7. Ustedes sigan en nuestra compañía.
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1: No se asusten, que esto es otra cosa, otro nivel. Yeah.

Hoy estaban todos fascinados esta tarde junto a la Supernova, que van a estar en el Dreams Temuco esta noche presentándose ahora a las 10 de la noche. Así que están todos mis coleguitas ahí felices con la chiquilla, la Supernova. Y se ven cabritas, guatón.

Les iba a preguntar, después dije, no, qué nada que ver, ¿cómo andar preguntando? ¿Cómo lo hacen ustedes para verse tan jóvenes, chicas? Ya familia, nosotros, ¿qué estábamos haciendo? Estábamos payando. Payando para allá, payando para allá. Tírate,

0: ahora, por ejemplo, servirá? A ver.
1: 1, 2, 7.
0: ¡Yija! Ah, no, nada que ver, pues si esta cueca, pues. Aquí no va el yija, pues. Ya. Payita, ¿quién dijo payita? ¿Quién dijo yo, Blanquita? ¿Una payita?
2: Cari. ¿Ah? Brindo por la chicha, brindo por la empanada, brindo por mi amiga que le gusta la cochinada.
0: ¡Brindo, brindo, brindo! Ya, mira, aquí mi amigo Pancho le pone talento.
3: Si usted llega hasta mi casa, allí le voy a mostrar mi manco y mis dos perros, unas espuelas de fierro y un montón de cosas más. Si es entendido, verá, poncho de fina lana y el retrato de mi mamá, que es donde rezo pensando mientras lo voy adornando con florcitas de retama. ¿Qué puede ofrecerle un peón que no sean sus pobrezas? A veces me entra tristeza y otras veces rebelión. En más de alguna ocasión quisiera hacerme perdí para tratar de ser feliz en algún lugar lejano, pero la verdad, mi hermano, me gusta el aire de aquí. ¡Uy, uy!
0: ¡Uy, uy!
4: Si es nueva que conozco, es la que está en la casa aquí.
0: Ya, guata.
5: Hola, Karinita. Ahí tendrías que decir, ¡vuelta!
0: ¡Vuelta!
6: Hola, Karinita. ¿Cómo estás?
0: Hola, Dani.
6: Con Dani de Quinchao para acá.
0: Mira, Quinchao.
6: Oye, Karinita, te pido un favor. ¿Le podís mandar un saludo a mi hija Maddy? Está haciendo pancito amasado.
0: Mira la madre.
6: Porfa. Saludos.
0: Oye, ahí en Quinchao me han dicho que los pancitos quedan muy buenos. Quinchao. Besitos para ti, preciosa Dani. Besitos para tu hermosa hija. Que están preparando pancito caluroso, dijo una tía allá en Chonchi. ¿Qué está haciendo, tía? No, aquí estoy haciendo pancito caluroso. Pancito caluroso, pues.
7: Lo único que me quedó claro de todo lo que dijo el caballero, que era hijo el ano. ¡Hijuela como un
8: millón! Brindo por la radio, por el estudio y la productora, pero más brindo por la Karinita, que es la mejor locutora.
0: ¡Uy, uy! ¿Cómo se hace ese grito? Necesito aprenderlo, familia. Ese grito de él, uy, uy, pero ¿cómo es? ¡Uy! ¡Yiu! No, no sé. ¿Cómo es? ¿Cómo es? ¿Ustedes me lo pueden enseñar, por favor? ¿Pulito, te lo sabí?
4: Brindo por la Karinita, brindo por su salud, que ella se va a ir a acostar y luego la sigo yo.
0: ¡Eso bien! ¿Ah? Yo me acuesto con mi marido, hermano. No me venga aquí a hacer propuestas raras.
3: ¡Uy, uy! ¡Ay, ay, ay, ay! ¡Píllalo, píllalo, píllalo! ¡Guay, guay, guay, guay, guay, guay! ¡Píllalo, píllalo, guay, guay, guay, guay!
0: Pero déjame ensayarlo, guato. Espérate. Dijo como, ¡uy, uy! ¡Pijama, pijama, pijama! A ver, déjame escucharlo, guatón.
3: ¡Uy, uy! ¡Ay, ay, ay, ay! ¡Píllalo, píllalo, píllalo! ¡Guay, guay, guay, guay, guay, guay! ¡Píllalo, píllalo, guay, guay, guay, guay! ¡Uy, uy!
0: ¡Ay, ay, ay! Ya, lo tengo, lo tengo, lo tengo. ¡Uy, uy! ¡Ay, ay, ay, ay, ay! ¡Pío, pío, pío, pío! ¡Uy, uy! ¿Así era o no?
3: ¡Uy, uy!
0: ¡Uy! No, no me sale.
3: ¡Uy, uy! ¡Uy, uy!
0: Perdón, perdón, familia. Me imagino su pobre oído.
2: ¡Oy, oy! ¿Quién nos dijo la abuelita por los años que han pasado? Si no fuera que estoy viejita, me lo como atravesado.
0: ¡Qué, pero amiga! ¡Mira, Blanquita!
3: ¡Píllalo, píllalo, píllalo, píllalo!
0: ¡Ah, píllalo, pijama! ¡No hay un amigo! ¡Píllalo, píllalo, píllalo! ¡Uy, uy! ¡Uy! ¡Rija! ¡Wow, wow, wow! ¡Ñau, ñau!
3: ¡Señora!
0: Lo que dije.

0: Julieta, brindo por la Enriqueta, brindo por mi comadre que es como tonta
1: para la empanada.
0: Cerveza.
1: Ah, ya. ¡Uy, uy! ¡Uy, sudé frío, guatón! Pero confío en mi gente, confío en mi radio. Confío en la radio, punto. Estoy pésimo, ¿eh?
0: ¡Uy, uy!
1: ¡Uy, uy!
2: ¡Ay, ay, ay! Decía un chancho cuando lo estaban capando. ¡Uy, uy, uy! Decía la chancha, a lo mejor le están cortando.
1: ¡Ah, uy, uy, pobre chanchito!
2: ¡Achanca la mierda! ¡Ay, ay, ay, ay, ay, ay, ay, ay, ay, ay, ay, ay, ay,
1: ay, ay, ay, ay, ay, ay, ay, ay, ay, ay, ay, ay! Me acordé de la señorita Justa Álvaro ahí con su guaya.
0: Ay, ay, ay, ay, ay, ay, ay, ay, ay, ay, ay.
1: Don Julio, ¿está bien? ¿Le pasa algo? ¿Necesita un médico? ¿Usted me avisa nomás? Sí.
0: Ay, ay, ay, ay, ay, ay, ay, ay, ay, ay, ay, ay.
3: Caballero, o sea, que los dedos le enchufen.
1: Yo pensé que se quemó con la empanada.
2: ¡Brindo por el clima! Escucha bien lo que te digo, por el frío que hace, tengo dos ombligos.
1: Y vamos a seguir con las payasas, y con los grititos de... con los grititos campesinos. ¡Uy, uy! ¡Yi! ¡Ah! ¡Ah! ¡Ah! ¡Ah! ¡Ah! ¡Ah! ¡Ah! ¡Ah! ¡Ah! ¡Ah! ¡Ah! ¡Ah! ¡Ah! ¡Ah! ¡Ah! ¡Ah! ¡Ah! ¡Ah! ¡Ah! ¡Ah! ¡Ah! ¡Ah! ¡Ah! ¡Ah! ¡Ah! ¡Ah! ¡Ah! ¡Ah! ¡Ah! ¡Ah! ¡Ah! ¡Ah! ¡Ah! ¡Ah! ¡Ah! ¡Ah! ¡Ah! ¡Ah! ¡Ah! ¡Ah! ¡Ah! ¡Ah! ¡Ah! ¡Ah! ¡Ah! ¡Ah! ¡Ah! ¡Ah! ¡Ah! ¡Ah! ¡Ah! ¡Ah! ¡

0: A ver, Cari, mira. Brindo por el amor de mi vida. Brindo, dijo el Navalón. Brindo por la Gisela Canales, que la amo con todo mi corazón.
1: ¡Qué lindo, hijito! ¡Qué lindo! ¡Ay, que viva el amor, chicos!

y tú. 8 de la tarde, 28 minutos de este viernes 28 de agosto. Toca el saperro, ¿viste? Lo dejo junto a Sesión 56, junto a Bizarrap y Raúl Alejandro. 1, 2, 3.

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0: Ay, guato, no. Ya nos queda nuestra última media horita, ¿no? Última media hora. 8 de la tarde, 38 minutos. Ya. ¿Cómo estamos para seguir practicando para la semana del 18? Bueno, yo les dije. Con todo nos vamos a ir la otra semana. Empezamos el esquinazo de la punto 7. Me he visto de China. Me pongo a tomar chicha. Chicha navegado, terremoto, réplica. Todo, todo, todo, todo. Lo único que me falta es aprender el gritito. Y su payita igual, pues. Póngale su payita nomás.
1: ¡Ay, querido amor! ¡Ay, querido amigo! ¡Yuhu! ¡Ujale, bonito! ¡Se fue! ¡Allá fue! ¡Se fue! Oh. ¡Uy, uy! Brindo por mi hija, que es muy chiquitita. Cada día es muy grato escucharte a ti, Karinita.
0: ¡Ay, qué lindo! Y muchos besitos para tu hijita, que es chiquitita. ¡Chiquitita! ¡Tiquitiquitín, tiquitiquitín, tiquitiquitín!
2: ¡Hola, mi Karencita! Estoy muerta de la risa. ¿Quién se quemó con el anticucho?
0: Aloncita.
3: Ya, Karinita. ¡Ay, me la vamos a llamar! ¡Oye!
0: Yeah. Oye, ese está bueno para aprenderlo. A ver, espérate, déjame intentarlo.
3: ¡Oye! Yeah.
0: No puedo, guato. No puedo. A ver, espérate. ¡Uy, uy! El terremoto lo tengo, pero... ¿Qué?
4: Esta payita es pa' curado.
0: A ver.
4: Ya, aquí va. Toma caldito, Juana, que ya me voy mejorando. El que se enferma tomando con el mismo licor sana.
0: ¡Bien! ¡Uy, uy!
2: ¡Cari, cuida tu garganta! ¡Te quedamos el vino de vuelta!
0: Oye, pero es que en realidad cuesta. Yo para mí era difícil. ¡Hija! Pero en realidad el otro es más difícil. Sí, me cuesta más.
5: Brindo, dijo la bellota, por los amigos del norte y del sur. Pucha que la estamos pasando regio con la compañía de la Karinita, que es la mejor.
0: ¡Beso! ¡Hija! ¡Hija! ¡Uy, uy! ¡Uy, uy! ¡Wow, wow, wow! ¡Miau, miau! Así como me enseñó mi amigo Panchito.
3: ¡Uy, uy! ¡Brindo, brindo por mi perro! ¡Brindo, brindo por mi gato! ¡Brindo, brindo por mi caballo! ¡Brindo, brindo por mi vaca! ¡Y brindo por todos los animales!
0: Era más fácil, era más fácil. ¡Uy, uy! ¡Miau, miau, miau! ¡Guau, guau! ¡Iván! ¡Uy, uy!
6: Brindo por la Karinita este vicioso que algún día le voy a comer los ojos.
0: Ya no se vengan a pasar nada, ¿listo?
7: Karinita, ¡ay, paloma blanca! ¡Ay, paloma negra! ¡Puta que hay paloma! ¡Uy, uy!
8: Karinita, buena moza, si su apellido Gutiérrez para usted, un placer tenerlo. No se olvide, mi chiquilla, que es plata prestada que le prestó su padre para cobrarle al nieto. ¡Oye, oye!
0: No, déjeme con una nueva. No. Con una basta y sobra, y sí. Que ya no queda plata. Yo te quiero preguntar, guatón, ¿y a qué hora pagan? Ya estamos a fin de media, pues, guatón.
9: ¡Ah, un manjar!

0: Mira, que está rico, que está rico.
1: Ay, que está rico, Oye, en reírme, te juro que lo he pasado tanto, tanto.
2: Hola, cariñita.
1: Hola.
2: Que viva Chile Cacuca. Y brindo con las chichas.
1: ¿Ya?
2: Y la empanada. Pero de...
1: De horno.
2: De posta negra.
1: Ah, sí, ya.
2: Y con cebolla morada, porque la otra me repite un poco.
1: Viendo por la chicha, viendo por la empanada. Chichichi, lelele. ¡Viva todo Chile! Obvio, también. También habemos guasos cuicos.
0: ¡Arriba la vaca!
1: ¿Qué le pasa?
0: ¿Qué te pasa, Karenita? ¿Por qué cuesta que te salga tanto? Porque uno tiene que tener unos tragos encima.
1: Ah,
0: y de una garrafa de chicha,
1: chai,
0: un poquito de hielo. Y usted sabe lo que procede, va a ser un buen terremoto. Con ese terremoto, usted grita ahí.
1: ¡Uy, uy! Ya, pero ahí estoy como sacando el rollo del tonito del uy, uy, guatón. ¡Uy, uy, uy! ¡Ay, ay, ay!
3: Brindo por la carnita y brindo por la empanada, que algún día...
1: ¡No, dejemos de así! ¡No quiero! No quiero saber más de su talla, no. Más vale prevenir que curar, dice. No.
4: Me gusta el vino chileno del más corriente, porque después de la tercera botella me pongo
1: feliz.
4: Cari, ¿qué te está pasando? Tengo su capabra.
1: Ay, qué manera de reírme. No cambien nunca, familia, de verdad son un 7. O sea que los quiero. Yo los quiero. ¿Por qué me trajiste esta cuestión y me curó?

0: Nosotros ya estamos en 18, aquí ya vamos 4 años. 8 de la tarde, 49 minutos. Recuerden que están escuchando Punto 7. A ver, ¿qué tengo por aquí?
1: Cari, ¿qué le pasó a ese caballero? ¿Se comió una empanada o qué?
0: Estaba muy caliente la empanadita que se
2: Brindo, hijo, una temucana, tomándose una piscolita con 3R. Y qué mejor que escuchando a la Karina Gutiérrez.
0: ¡Eso, miel, Karen! ¡Uy, uy! ¡Uy, uy!
3: Hola, bien, ¿cómo estás? Yo aquí feliz, estamos tomando una chicha de manzana, escuchando la Punto 7. Yo tengo una paya, no sé qué, una cuestión.
0: A ver.
3: Y le voy a decir, mire, pues, pues. Una me dijo, querí casarte con dos mujeres, yo le dije, tres si quiere, con cuatro soy más feliz. Cinco han sido para mí como seis huevos cocidos, hasta con siete vivido, con ocho lo hago mejor, y si me caso con nueve quiero 10 como locutor. ¡Juyo!
0: ¡Mire con 10! Vamos a preguntar a los chiquillos. Sea así tan fácil como dijo él.
4: Brindo por la empanada de carne picada y brindo por un cabernet sauvignon. ¡Uy! Brindo por la empanada de carne picada y brindo por un cabernet sauvignon.
0: ¡Uy!
5: Brindo por mi hermanito, brindo por mi mamá. Vamos a mi hermanito, mi mamá me cocina rica la empanada. ¡Uy!
0: ¡Uy! Niña, cuida tu garganta, dijo la María Cristina.
6: ¿Somos amigos o no somos amigos?
0: ¡Somos amigos! ¡Ay, qué chistoso!
7: ¡Aquí ha llegado el manguera! ¡Pa' que tiemblen las polleras! Yo le pongo el cuero y usted pone la vihuela. Soy buen mozo y alentado, rockero y bien paleteado. Que se agarren los pantalones, esta manga de pesado.
0: A ver, ¿qué más tengo por aquí?
8: Piensa que estamos san igual, imagínate cómo somos con copete.
0: No, acá no bebemos alcohol, nada de alcohol. Somos gente abstemia, todos.
9: Salud con los bailarines. Salud porque tengo sed. Y para no quedarnos cojos, lo juimos con el otro pie, compadre.
10: Mira, Carlita, yo trabajo de conserje y mira lo que me escribió una residenta. Calla, mira lo que me va a tocar esta noche a mí aquí, el día viernes aquí. ¡Oh, y pa!

0: papi. Ya me dio miedo, voy a dar este cerrado aquí en conserjería.
1: Espérate. Camila, Karen, Marjorie, Claudia, Jocelyn, Katherine. Hola, buenas tardes, perfecto, gracias por avisar. Si las ve con peluca, déjela pasar nomás, somos mega locas. ¡No! ¡Uy, uy!
2: Ya, Karina, ¿qué vamos a hacer para el 18 en la radio? Ustedes ponen la gana y yo pongo el copete.
1: Yo, vengan todos para acá, ¿no? Vengan todos para acá, yo pongo el pancho.
3: Cari, ¿somos amigos o no somos amigos?
4: Mejor seamos amigos y no vayamos más, porque las fiestas se acaban, pero nunca nuestra amistad, carinita.
1: Oye, te sale perfecto. Amigo Aquiler, es seco.
5: Oye, si van a mandar audio para contar chistes, puta, por último cuéntese un chiste bueno, uno ya no manden audio por mandar. Por último, no sé, vos. Mira, sea Google y busca un chiste bueno.
1: Por último, métanse a Google.
6: Brindo por la empanada que tiene una rica aceituna. Brindo por mi cari cari que está hermosa como esta noche de luna.
1: ¡Ay, qué lindo!
7: Ay, chuta, igual me olvidé el anticucho. Brindo por el anticucho. Y con harto chimichurri que me encanta.
1: Por el anticucho. A mí me gustan los anticuchos. Ustedes no comen anticucho.
8: Brindo por el chori.
1: Choripán, chori, choripán.
9: Ya, Karinita, aquí tenía 8 media.
1: A ver. Yeah. ¡Oh, ese está bueno! Me parezco al amigo ya sufriendo con los gritos.
10: Muy buenas noches, Karinita. Se pasó con el programa hoy.
1: No tenemos que ir. No.
10: Se pasó. Muy buenas vayan de todas las personas que dijeron. Yo no mucho participo porque tengo que estar tejiendo, que tengo que entregar esto, sí, otro, pero okay, la escucho. Muy buenas noches, pero como les digo, se pasó.
1: Se
10: hoy
1: pasó,
10: día viernes
1: se pasó
10: con su programa. Que amanezcas bien, que llegues sin novedad a su casita y muchas bendiciones para toda su familia. Oh. Será hasta el lunes si Dios lo permite, cariño. Y ese sueño será hasta el lunes, Magdalena.
1: Mi Magda, muchas gracias por despedirse, familia. Llegó la hora de decir adiós.
11: Ya, pero ¿te acordáis de mí o no te acordáis de mí? Brindo por la chicha, brindo por la empanada, igual brindo por la Karina que tiene una tremenda voluntad.
1: ¡Eso! ¡Sí! Ya, guatón, llegó la hora de decir adiós, familia. Y así nosotros llegamos al final de nuestro programa del día de hoy, de esta tarde. Quiero agradecerles de corazón por la compañía, por sus mensajitos, por sus llamados, por ser parte de esta tremenda sintonía de Radio.7, chiquillos. Espero que tengan un hermoso fin de semana, que descansen, que lo disfruten con su familia y por sobre todo que sean muy felices, ¿ya? Los quiero con toda mi alma, los quiero muchísimo. Gracias por estar siempre al otro lado escuchando la radio. Gracias por acompañarnos. Gracias por ser parte de esta gran familia llamada .7. Nos vamos a reencontrar el día lunes con toda la energía y las ganas de seguir acompañándonos. Un abrazo enorme para todos. Cuídense. Y que tengan un lindo fin de semana. Gracias por la sintonía, familia. Gracias. Y yo me voy junto a Mon Laferte. Tu falta de querer aquí en .7. Cuídense. El lunes vamos a estar pasando lista. Los quiero. Chao, chao. No se olviden que hay una persona que se llama Karina Gutiérrez que los tiene aquí en su corazoncito. ¡Mua! Adiós.

0: Eso es lo que tenéis. Nos dejáis arriba la pelota y tal. Que lo pase súper. Nosotros ya vamos a seguir sufriendo con la buena gente.
1: Ya, Carlito, el último.
2: Chao, mi cariñita, que descanses. ¡Uy, uy! ¡Yeja!
3: ¡Sáquense los de pobre hombre!
4: Chao, Cari, besitos. Que llegué bien a tu casa. Por aquí voy a hacer una hermosa torta para mi hombre. Mañana la tengo que decorar.
5: 1, 2, 7.
6: O sea, mañana voy a ir a las nieves.
7: Buena zona, señorita Karina, por este lado, chicalito. ¿Somos amigos o no somos amigos? Con harta cariño, que tenga un buen retorno en su casita, si la estamos esperando para mañana. No sé si trabaja o no trabaja. Con harto cariño, de Valparaíso, che, Carlito.
8: ¡Sácate la mano, guasa, los hijos!
3: Mi hombrío esa no le quiso firmar un autógrafo a un fans ni recibirle las flores.
9: Brindo, ¿por qué voy a brindo?
3: Pero hasta mañana, gancho.
8: A la chiquilla ya no le están gustando los de Temuco y de Padre las cajas. Gracias a Dios llegamos los santiaguinos a arreglar la raja.
10: ¡Ay, cómo que deja creer nada, Carmen! ¡Lo sigo aquí! ¡Es que creí, mire! ¡Ay, cagado! ¡Si vaya miedo! ¡Ay! ¡Eh, creí, mire! ¡Y cuidado, miedo!
3: ¿Cachai uno, querida? No lo que me espera, ¿no?
11: No, si ustedes, cuando se juntan ustedes, son más locas que hoy, papi.
12: A mí no me metan en ese saco. Yo no tengo nada que ver.
0: Puros delincuentes allá en Santiago, ¿no? Puros delincuentes. Y si te viniste para acá, porque andáis arrancando de alguna maldad.
12: No pelees.

0: La gente haciendo gargara aquí. Falta de
1: querer. Haciendo gargara, guato. Ya, chao.
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0: Don Enzo, ¿está listo de casualidad para...?
1: Sí, estamos preparadísimos.
0: Qué bueno, qué bueno. Me disculparé hoy día de hoy porque, bueno, hoy día lo tenemos que, recordemos que lo tenemos que entregar a la audiencia, eso es lo que la tradición, el último día soltamos a nuestro locutor nuevo, ¿cierto? Hacia la audiencia de forma bastante sádica. Lo soltamos en los leones y ahí realmente va a comenzar a sudar, pero quiero realmente estar seguro que no le va a pasar nada ni va a sufrir ningún tipo de problema, descompensación ni nada.
1: Así es, ¿cómo estás, Sandu? Buen día.
0: ¿Todo bien?
1: Saludar a toda la espectacular audiencia de Radio.7 de Temuco. Y bueno, importante es que llegaste, Sandu.
0: Sí, eso es importante. Casi no llego porque, si se da cuenta, creo que mi jefe fue algo visionario al hoy día no ponerme al aire porque realmente tengo la voz palaco. Creo que ayer me resfrié antes, que estoy un poquito bastante enfermo de la garganta, me toma bastante, pero ¿está totalmente listo?
1: Sí, aquí estamos ya. Para reemplazarte hoy día, Sandu, y para que descanses esa voz que tú tienes.
0: Antes de comenzar, me tomé la libertad, amigo, de hacer un jingle.
1: A ver.
0: Me tomé la libertad porque el programa, el matiné, siempre empieza con una canción y iba a sonar raro que salga la canción y no salga yo, entonces ahí empieza el auditor a decir, ¿y por qué no está?
1: Claro, entonces me la pensé que te acerrucharon en el piso ya.
0: Claro. Me tomé la libertad de crearle una canción. Así que con esto vamos a partir el programa del día de hoy. ¡Adelante, músicos!
1: ¡Vamos!
0: Está un poquito lento el computador hoy día.
1: ¿No quieren tocar?
0: No, parece que no quieren tocar hoy día. Espera, está cargando. Dice acá cargando. Entonces, es que te lo estoy haciendo recién. Espera, si me había cargado recién, ¿usted había escuchado algo cuando estaba en la pausa?
1: Algo estaban probando, ¿verdad?
0: Sí, estaban probando acá, pero parece que hoy día no... No, parece que no va a funcionar esta cosa. Voy a actualizar de nuevo la página a ver si no se perdió la canción y... aquí está, ahora sí, vamos.
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0: 3 minutos la canción, amigo.
1: Ya, ya, ya, minutos. Ya, yo creo que está ahí.
0: Ahí está, señores y señores.
1: En todo caso, puede ser un hit, de todas maneras.
0: Señores, hoy es Enzo en Punto 7.
1: Chiquillos, bienvenidos a este matiné, si lo quiere decir en italiano, de matiné. Estamos contentos de acompañarles, por supuesto, en esta jornada de día sábado 29 de agosto. Muy felices ya algunos porque van a pasar agosto. Lo lograron, así que un aplauso grande para todos los que vamos a pasar agosto. Vamos a estar revisando algunos panoramas, algunas actividades gratuitas que van a haber acá en la ciudad de Temuco y en la región también. Y estar comentando, por supuesto, las informaciones, algunas cositas que pasaron ayer, un poco grave ahí en Yungay. Vamos a estar comentando un tornado también que pasó, ¿eh? Así que igual hay que estar ahí atentos a las condiciones del pronóstico del tiempo. A propósito, a esta hora en Temuco se presenta una temperatura aproximada de 9 grados, el cielo está nublado y hay lluvias intermitentes. Para hoy sábado se espera una temperatura máxima cercana a los 13 grados y una mínima aproximada de 8 grados. Durante la mañana se esperan periodos de lluvias y una jornada fría, por lo que se recomienda salir abrigado con paraguas, tomarse un buen mate y comerse un rico milcao. Oye, vamos a arrancar con buena música, como siempre, aquí en Punto 7 para todos nuestros amigos, amigas que están escuchando ahí en la locomoción colectiva, en la micro. Mándennos sus saludos, estamos esperando sus reportes, por supuesto, para compartir con ustedes este sábado especial, ¿no? 29 ya se acerca septiembre, se siente el olorcito empanada, así que vamos a estar también esperando ahí sus recetas. ¿Cuáles son sus mejores recetas para este septiembre ya que comienza en un par de días? Así que vamos a la música, DJ, y continuamos aquí en Punto 7.

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0: 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Vamos a la pausa y ya volvemos aquí en Punto 7. Recuerde enviarnos sus recetas que ya va a empezar a preparar para septiembre. ¡Vamos y volvemos!
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1: Claro que sí, aquí somos todos un 7 en Punto 7 Temuco. Hoy ahí estaba Aitana con la canción Superestrella. Ayer estuvimos con una superestrella, por la Supernova en el Casino Dreams. Qué buena transmisión se realizó desde ahí. Oye, vamos a revisar sus primeros saluditos, sus primeros reportes. A ver quién está por allí.
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1: ¡Aló!
2: Sandu, buenos días, buenos días, buenos días. ¿Quién es él?
1: ¿Y quién es Sandu?
2: ¿En qué lugar se enamoró de mí?
1: Saludos, compañero. Vamos con otro. ¡Aló!
3: Sandu, primero, se queda dormido. Segundo, el pinchón del auto. Tercero, la garganta. Sandu no quiere trabajar.
1: Nada así a presagiar ese WhatsApp. Vamos con otro. ¡Aló!
4: Bienvenido, amigo Enzo. Ojalá no se le peguen las malas costumbres de bloquear a la gente.
1: No. En Puerto Montt no hacemos eso. Vamos con otro. ¡Aló!
5: Bienvenido, tío Menso.
1: ¡Ah! Prefiero que me digan Rinzo. ¡Aló!
6: Uy, mi mejor receta, guacho, es la del terremoto. La del terremoto.
1: Esa es buena, po. Ya vamos a estar con las recetas para septiembre, ¿ah? ¿Eh? En un ratito más. Vamos con otro. ¡Aló!
7: Buen día, mi chico.
1: Hola, chico.
7: Acá en Temuco no se come milcao, mi chico.
1: ¿Cómo que no?
7: Aquí se come harinao, mi chico.
1: Harina, harina con chicha, chicha con harina se come acá.
8: Manso, te saluda el Marmolé, hermano.
1: Hola, Marmolé. Gracias.
8: Oye, tú estás diciendo que se siente olor a empanada, a olor a 18, porque el Sandu llegó pasado a fritanga.
1: Marmolé, hermano. Oye, Sandu come empanada de noche, de día, de desayuno, de almuerzo, de cena, de todo. Pero sí, hay olor a empanada.
9: Hola, Enzo.
1: Hola.
9: Bienvenido a la jaula de los leones.
1: ¡Oh! ¿Dónde me trajiste?
9: Bienvenido a la Radio Punto 7 Temuco.
1: Muchas gracias, amiga. Oye, un abrazo, Enzo, grande.
9: Dime. No estás nervioso, tienes que gritar como Tarzán. Llegar el... ¡Oh! ¿Cómo hacen ustedes?
1: Vamos a intentarlo.
9: Eso, y así va a estar menos nervioso.
1: Abrazo, bueno, grande.
9: Eso creo. Saludos y un abrazo.
1: Muchos cariños para ti. ¡Aló!
10: Hola, muchachos de la Punto 7, Puerto Montt, buena onda, Wilfredo por acá de Temuco.
1: Wilfredo, hola.
10: De los 7, Transporte Mayor, un abrazo para todos, me encanta allá, Chiloé, Castro, Ancuto.
1: No, mejores milcao están allá, amigo. Saludos para ti también, saludos para que tengas un buen día de conducción ahí.
11: Hola, Enzo, bienvenido.
1: Gracias.
11: Espero tengas un excelente programa, un muy buen día. Te envío cariño desde Villa Lelún, por acá Carmen Gloria. Y te cuento que yo crecí escuchando algo que decía mi abuelita.
1: A ver, Carmen.
11: Decía, agosto los voltea y septiembre se los lleva.
1: Bueno, no seamos
11: cariño,
1: malabero,
11: soy un 7. ¿Y tú?
1: Chao, Carmen. Yo también soy un 7. ¿Y tú? Vamos con el
12: buenos
1: último,
12: días.
1: ¿No?
12: Muchos 7. Estoy acá. Toma. En el campo cuidando a mi madre. Para que le dé un saludo.
1: Saludo a la mami.
12: A Irma.
1: Irma.
12: A Irma Zapata. Porfa, gracias.
1: Gracias a ti. Saludos, Irma. Que estés muy bien, que tengas un lindo día y que tu hijo se porte un 7. Vamos con otro.
13: Buenos días. ¿Y usted quién es?
1: ¿Y tú quién eres? Vamos con otro. ¿No tenemos más? Sí, vamos con el último, a ver. Arriesgando.
14: Buenos días, ¿cómo estás?
1: Hola.
14: Yo muy bien, gracias a Dios.
1: Qué bueno.
14: Quiero enviar un saludo especial a mi Juanita de Dios, que
1: Juanita.
14: Vamos a la ciudad de Los Ángeles.
1: Vayan con
14: a
1: cuidado.
14: A tomarnos unos exámenes.
1: Que les vaya bien.
14: A ella yo la amo mucho, mi madre querida. Pido que Dios me la proteja y me la bendiga. Mamá, te amo mucho, mucho. Y yo soy un 7, ¿y tú?
1: Gracias, amiga. Oye, Juanita, tu mami va a estar bien. Va a salir todo bien, porque ustedes son un 7. ¿Seguimos? ¿Qué
15: hola,
1: dice,
15: buenos
1: maestro?
15: Días, buenos días, hola. Buenos días, amigo. Yo reportándome de acá de la ciudad de Los Ángeles, amigo. Que tengo un excelente y un bendecido día. Un saludo a todos los puntos 7. Un saludo a todos los que me conocen.
1: Bueno.
15: Un saludo a los más bacanes de la línea 22 de acá de la ciudad de Los Ángeles.
1: Oye, igual,
15: y aquí vamos a estar en sintonía, pues, amigo.
1: Igual, saludo para Los Ángeles, para la línea 27 ahí. Estamos en Radio Punto 7 acompañando tú mañana. Y recuerda que más ratito vamos a estar recibiendo, queridos auditores, las recetas ya que se vayan preparando para septiembre. Algunos le dicen septiembre, ¿ah? ¿Eh? Estamos a pocos días. Recuerden que ya el martes cambiamos de mes y va a empezar el mes de la patria, ¿no? Así que envíennos sus recetas favoritas para este septiembre. Arrollado de guaso, ¿no? Arrollado empanada, empanada frita, empanada de horno, chicha con harina. Todo lo que ustedes disfrutan en estas fiestas patrias. Bueno, ya le vamos a empezar a poner el pino a este sábado 29 de agosto, porque estamos a puertas de comenzar este mes que tanto nos gusta a los chilenos. Un abrazo grande para todos nuestros auditores que nos están escuchando aquí en Temuco, y aquí les vamos a seguir acompañando con DJ Sandu, ¿no? Vamos con la música. ¡Uy, uy! Vamos con música, DJ. Esto es Radio.7 para todos nuestros queridos auditores.
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1: 9:54 de la mañana, estamos aquí en Punto 7 Temuco acompañándote como siempre, cada día, los 365 días del año. Siempre con buena onda porque todos acá somos un 7. Oye, ahí pasaba Juan Magán con Bailando por ahí. ¿Quién no andaba bailando por ahí anoche? ¿Quién no andaba bailando por ahí, amigos Andy? ¿Ah? Bueno, vamos a recordarles que luego vamos a estar con las informaciones a las 10 de la mañana, vamos a estar con las noticias y también, pasado este bloque de las informaciones, vamos a recibir sus mejores recetas para septiembre, para arrancar septiembre, porque muchos que ya comenzado septiembre comienzan al tiro con el alfajor, con la empanada, con la chancaca, con el terremoto. Bueno, algunos le mandan terremoto todo el año, pero ¿qué se le va a hacer? Vamos entonces a ir también en un ratito más con las actividades que están ocurriendo en Temuco. Si usted está ahí en alguna actividad, algún bingo, algún beneficio, escríbanos, pues, cuéntenos. Y a dónde van, por supuesto, de paseo. Ahí están recién las amigas contándonos que iba con su mamita para Los Ángeles, para el doctor. Así que un abrazo para ella. Y por supuesto para todos quienes están realizando sus actividades cotidianas de este fin de semana. 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

0: 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Obviamente. Bueno. Continuamos en punto 7, vamos a ir a la música y ya vamos a estar con las noticias. Ahora llega mi hermano perdido, Juan Luis Guerra, con su amiga Rosalía. Estás en punto 7.
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1: 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No te desesperes, ya estamos de vuelta y continuamos aquí en La Punto 7, la radio que quiero.
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3: Ejecutivo chileno acusado de racismo dejará la cárcel en Brasil, usará tobillera y esperará el juicio. La justicia de Brasil cambió las medidas cautelares, para el ejecutivo chileno Germán Naranjo, acusado del delito de racismo en ese país. Por lo pronto, el hombre dejará la prisión preventiva y será vigilado con una tobillera. Según el fallo judicial al que sostuvo acceso ex-ante, Naranjo se mantendrá en Sao Paulo, donde arrendó un departamento por el lapso de un año. Semanas atrás se había informado que los tribunales habían pausado el proceso con el objetivo de que el ejecutivo se sometiera a exámenes de salud mental. Concedo la solicitud de la defensa y sustituyo la detención preventiva de Germán Andrés Naranjo Maldini con las siguientes medidas cautelares. Queda con prohibición de salir del país, con retención continua de su pasaporte, indicó la jueza Fabiana Alves. De acuerdo a lo citado por el medio, el certificado de arriendo del inmueble fue clave para que Naranjo Maldini dejara el penal de Guarulhos. La duración del contrato de un año indica que el acusado tiene la intención de permanecer en el país para responder a los cargos que se le acusan. En prisión preventiva queda carabinero acusado de matar al rapero en Padre, a rapero en Padre Las Casas. En prisión preventiva quedó uno de los dos carabineros que fueron detenidos por la muerte de Gabriel Utreras Sangüesa, de 37 años, quien fue baleado tras evadir una fiscalización la madrugada del 17 de agosto, esto en Padre Las Casas, en la región de la Araucanía. Así lo resolvió el juez de garantía de Temuco, Federico Gutiérrez, respecto del cabo primero de carabineros Sebastián Zárate Palma, quien fue formalizado como autor del delito consumado de homicidio de Gabriel Utreras, quien era conocido como Vegetal en el mundo del hip hop. Además, le sumaron los delitos de homicidio tentado por los otros tres ocupantes que iban en el vehículo que conducía Utreras y por obstrucción a la investigación. Por su parte, se ordenó el arresto domiciliario nocturno parcial y la prohibición de salir del país del cabo segundo Manuel Méndez Muñoz, formalizado por la obstrucción entonces de la investigación. Hay un video clave, ¿cierto?, de esta formalización. Sí, porque en la audiencia se exhibió un video que fue clave en la formalización. El fiscal regional subrogante César Chíbar dijo que en el registro recuperado por la PDI descartó el supuesto intento de atropello del conductor al carabinero. Y en el plano internacional, Nepal eleva a 669 los muertos por la riada y casi 3.000 desaparecidos. Habría centenares atrapados en túneles. Las autoridades de Nepal elevaron este sábado a 669 la cifra de los cuerpos recuperados tras la devastadora riada del miércoles en la cuenca del brote Koshi. Lo que eleva el total de fallecidos en Nepal, entre Nepal y el Tíbet, a 676 personas y mantiene un casi de 3.000 personas desaparecidas allí en ese lugar. El nuevo balance oficial publicado por la policía nepalí fija entonces en 669 los cuerpos hallados en su territorio, con la mayor parte localizados en los distritos del sur de Chitwan y también Nawalparisi, en donde la masa de agua y piedras arrastró lamentablemente a las víctimas. A esta cifra se suman los 7 fallecidos que China ha reportado en el condado tibetano de Jirong, en el que se ubica el paso fronterizo con Nepal, que fue el escenario de estas trágicas imágenes violentas de esta riada allí en el plano internacional. Más informaciones a las 12 horas aquí en Punto 7.
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1: 10 con 19 minutos de la mañana, seguimos acompañándote aquí en Radio.7, la mejor radio del país y del mundo, por supuesto. Oye, está cayendo una lluvia, ya no es llovizna, es lluvia más o menos intensa hasta ahora en el centro de Temuco, ¿eh? Así que recuerde abrigarse bien, ponerse una buena chaqueta, un buen sombrero y comerse un buen milcao, por supuesto. 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Ahí está. 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
0: Sí, vamos a escuchar a nuestros amigos del WhatsApp. ¿Qué está pasando, cierto, en Temuco? ¿Qué están haciendo? ¿Quién está por ahí? Alejandro, ¿no?
2: Oye, si te tiraron a los leones solo justo un sábado en la mañana, eso quiere decir que anoche estuvo de miedo el carrete después de la transmisión del stream.
0: ¿Qué come, que adivina, amigo? Saludos, que tenga buen día.
3: Vamos. Hola, soy Benjamín Borman y saludo a todos los integrantes de Deporte Vircún, que hoy día cumplimos 7 años de aniversario.
0: ¡El aplauso para los integrantes de Deporte Vircún! Vamos a otro, a ver.
4: 9 con 11, 9.
0: ¡No!
4: Oye, consulta Enzo, ¿la palabra es septiembre o septiembre? Pregunta en el sandungué. Al hermané del marmolé.
5: Y no me dejan tener un rato libre. Es septiembre, amigo, septiembre con P. Bueno, tenemos la costumbre de decir septiembre acá también, pero se acepta de las dos formas en Chile, pero la palabra es septiembre.
0: Septiembre, sí.
5: Me voy de nuevo, permiso.
0: Oye, sí, seguimos acá.
6: Hola, hola, Enzo. Oye, quería mandarle un saludo aquí a mi tío Javier, que estamos trabajando.
0: Saludos, Javier.
6: A esta hora. Estamos trabajando aquí en Dulce Morita, un saludo para él.
0: Saludos para el tío Javier. Oye, pero con más ánimo, porque así no van a terminar de trabajar hasta como a las 6 de la tarde. A ver, hay más saludos por acá. Parece que hay uno más, vamos con uno más.
7: Hola, buenos días, Don Este, ¿cómo estás? Gusto saludarle.
0: Don Este.
7: Está buena la motosierra, ¿eh? Tiriten Julián, tiriten Sandu. ¡Oh! ¿Cómo está, mi gallo? Un gusto saludarle.
0: Ahí está la motosierra.
7: Éxito, éxito, éxito.
0: Ese no es Don Luis. Saludos para Don Luis también. Que tenga buen día, Luis. Oye, gracias por todos sus saluditos y buenos deseos. Estamos aquí en Punto 7 haciendo este sábado espectacular de este día 29 ya de agosto. Se acerca septiembre a pasos agigantados. ¡Uy, uy! Y es por eso que hoy día, en este sábado de relajo acá en Punto 7, estamos recibiendo... ¿Cuáles son sus recetas favoritas para este mes de la patria? Ya una previa, un adelanto de lo que se viene. Cuéntenos, ¿qué prefieren comer ustedes en familia? O compartir, no necesariamente solo tiene que ser comida. Puede ser, prefieren los alfajores, las empanadas, la chicha con harina. Asado, ¿qué tipo de asado hacen en su casa? ¿Comen cerdo, comen cordero, o hacen pollito? Algunos comen pato también. ¿Ah? Bueno, vamos a estar recibiendo sus mensajitos, ¿ah? En el próximo bloque. ¿Qué es lo que prefiere tu familia hacer en septiembre ahí para pasarlo bien con todos sus seres queridos? Seguimos atentos entonces a sus mensajes. Gracias por todos sus reportes. Y seguimos con buena música, como siempre, aquí en tu radio favorita, Punto 7.
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0: No fui yo.
1: No, fui yo, perdón.

0: Sí, el cafecito delante de la amiga del frente se demoró mucho. Vamos a la pausa, maestro.
1: Sí, vamos a la pausa comercial. Ya estamos de regreso aquí en Punto 7.
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1: Seguimos en Radio.7 Temuco, ya son las 10:43 de la mañana y vamos a nuestros auspiciadores, porque en frigorífico Los Arrieros, líder en carnes rojas, blancas, cerdos, pollo y vacuno, también productos del mar. 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Estábamos conversando hace un rato con nuestros auditores, porque se acerca septiembre a pasos agigantados. Ya lo dijimos, el martes ya vamos a estar en septiembre, el martes, bien digo. Y, bueno, mucha gente tiene su receta favorita ahí en la familia para este mes. Algunos son los alfajores, como decíamos, algunos otros tipos de asado. Así que estamos recibiendo sus WhatsApp. Mientras tanto, vamos a escuchar a nuestros auditores, a ver qué están haciendo en este sábado. Están trabajando, están cocinando. ¡Aló!
2: ¿Cómo estás, mi guachi? ¿Cómo está tu debut? Eso, el Ferrari de la .7. Un saludo, mi chan, mucho éxito, que te vaya excelente en tu primer día oficial, brother. Es como el arquero de Colo Colo debutante, ¿viste?
1: No, estamos igual que Bocinha. Esperamos más o menos el mismo tiempo que Bocinha. Fue una vuelta larga para llegar hasta acá, pero aquí estamos. ¡Aló!
3: Saludos, amiguito. No alcanzé a escuchar quién era usted, pero
1: Enzo.
3: Un abrazo grande. Ahora que lo echaron a los leones, mientras todos los otros están tapados mosca. Ahí, uno durmiendo con la lengua afuera, el Julián, no. Con la Karen, con la
1: ellos
3: Karina,
1: sí.
3: El Sandu.
1: Y vamos el acá.
3: ¿Para qué decirlo? Todos tapados mosca, vamos.
1: La Calila, los mocos, no, también los chiquillos andan a esta hora haciendo deporte. ¡Aló!
4: Mi huesito René, te pido un favor, ya que estás haciendo ahí, pregúntale si me puede destrozar un tema. Tengo un tema para que me destroce.
5: Pero dijo que
4: mi huesito René, te pido un favor, ya que estás hablando ahí, pregúntale si me puede destrozar un tema. Tengo un tema para que me destroce.
5: Quiero un tema para que lo destroce.
1: Tema. Bueno, recién pusimos Kudai, ¿no?
5: Ya, perfecto.
1: ¡Aló!
6: Apareciste Sandu.
1: Apareció Sandu.
5: Yo siempre estuve aquí, lo que pasa es que estoy comiendo una empanada ahora, amigo.
7: ¿Aló? Sí, pero Enzo no está solo.
1: No, nunca.
7: Igual llegó con su instructor.
1: Aquí
7: Sandu,
1: está.
7: Tempranito ahí, Sandu.
1: Costó, pero llegó.
7: Eso.
1: ¡Aló! ¡Aló!
8: Está presente aquí mi tío Javier. Un saludo.
9: ¡Ya!
8: Ahora sí, que está presente aquí mi tío Javier.
1: Ah, un mira.
8: Un saludo para él.
1: Está con Manny Mora.
8: Está de cumpleaños. Cumple 45.
1: Saludos, Javier.
8: Así que desearle un feliz cumpleaños, ¿no, po?
1: ¡Feliz

0: Cumpleaños, Javier.
1: ¿Le gusta Queen? Si le pueden poner una canción.
0: Ah, mira, ahí vamos a preguntarlo. Cumpleaños,
1: muchas gracias.
0: Sería fenomenal escuchar Queen. ¡Aló!
2: ¿Cómo suena esa motosierra?
0: Vamos a ver. Ahí tenemos un último error.
3: Pues acá está afuera el cementerio, Comenius, frente al colegio Comenius, ya se armó la piscina, lago Comenius.
0: A ver, ¿dónde? Esta información del amigo es importante, vamos a ponerle oreja.
3: Pues acá está afuera el cementerio, Comenius, frente al colegio Comenius, ya se armó la piscina, lago Comenius.
4: Lo que pasa,
3: atento acá, camino a Labranza.
4: Lo que pasa es que camino a Labranza hay una ruta donde se arma una gran cantidad de agua producto de la lluvia, ¿cierto? Sí, y es el lago Comenius.
0: Sí, mira. De hecho, mandó el auditor, gracias por Narciso Díaz. Narciso Díaz mandó la foto y sí, efectivamente está bastante inundado ese lugar. Así que precaución entonces en cerca del cementerio.
4: Sí, cerca del cementerio, a la altura de Camino a Labranza. Bueno, los auditores saben que tienen que pasar ahí con precaución y también con la posibilidad de que su auto se hundiera. Así que tenga cuidado.
0: Puede ir con bote también, no hay problema. Sí. Y con su remo. Oye, envíennos, vamos a estar aquí recibiendo su WhatsApp. ¿Cuál es su comida favorita para septiembre? Alfajores, empanada, calzones rotos, chicha, ¿qué otros comen? Anticucho puede ser también. ¿Qué más, Sandu?
4: Quiero hacer mención a una cosa importante. Don Enzo me planteó esta pregunta sobre las comidas de fiestas patrias. Entonces dije, ¿sabe qué? Voy a hacer esto un poco más en 4D. Entonces fue con perdón, empanada. Claro, para poder ambientarnos, ¿cachai? Para entrar en la onda.
0: Oye,
4: todo el mundo iba a comprar una chicha de la esquina, pero no. Era demasiado.
0: Hubiese estado bien también mandar el terremoto. Oye. Y para el que preguntaba si había olor a empanada, sí.
4: Efectivamente, ahora sí.
0: A pedido del auditor, sí. Tenemos olor a empanada ahora en el estudio. Seguimos con música a esta hora y vamos a estar esperando sus mensajes. ¿Eh? Son las 10:48 en punto 7.
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por recabar los poetas. Frente al Parque Cautín se está armando la piscina Cautín también. Precaución ahí.

6 minutos para las 11 de la mañana y te seguimos acompañando en tu radio favorita, punto 7. ¿Cómo lo están pasando, chiquillos? ¿Cómo está su mañana? ¿Qué han hecho de productivo? ¿Qué han hecho de improductivo? ¿Están acostados todavía? ¿Se levantaron? Bueno, todo lo pueden contar a través de nuestro WhatsApp y nuestras redes sociales. Muchas gracias a toda esa gente que ayer nos acompañó en esta transmisión especial que tuvimos desde el Casino Dreams con la Supernova. Dicen que hay muchos que todavía no se levantan del equipo, pero sabemos que están bien, vivos y coleando. Oye, algunos están haciendo ejercicio con esta música, ¿no? ¡Qué tremenda canción, DJ! Vamos a contarles, a propósito de las fiestas patrias que ya están tan cerca y todos están haciendo de publicidad y pensando qué vamos a hacer de actividades, fíjense que hay un cotizador para fiestas patrias. Así puedes encontrar los precios en tu comuna con este buscador de el CERNAC. ¿De qué se trata? Bueno, el Servicio Nacional del Consumidor, CERNAC, cuenta con una plataforma que permite comparar precios de los productos más populares de cara a las fiestas patrias. Cuando queda menos de un mes, para el 18, mucho menos de un mes, esta herramienta ayudará a los usuarios a crear un plan de compra inteligente que guiará, ¿cierto?, para que al finalmente las familias se ahorren un poco de lucas. Este cotizador está diseñado para que compares y encuentres los precios más bajos para tus compras de fiestas patrias. Esto en tu comuna, en supermercados y carnicerías. Solo tienes que agregar los productos que necesitas a la lista y la herramienta te dirá dónde comprar cada uno. Así de sencillo. Existen dos formas para encontrar lo que buscas. Por categoría, los productos están organizados para que los encuentres fácilmente. Solo haz clic en la categoría que te interese. Y con el buscador, si ya sabes qué comprar, solo escribes el nombre del producto en la barra de búsqueda y aparecerá al instante. ¿Dónde puedes encontrar este buscador? Bueno, en la página del CERNAC

0: www.cl. Y a propósito de fiestas patrias, y esperando por supuesto sus recetas favoritas, queremos preguntarle lo siguiente. Y estamos muy atentos al WhatsApp, ¿eh?, con el equipo de producción. ¿Cuál es la mejor dupla para este 18 de septiembre? Así es, cada uno tendrá su dupla. Don Luis tendrá su dupla, Don Javier, que está celebrando 45 años, tiene su dupla. Doña Juanita, que va a Los Ángeles al hospital también allá, tiene su dupla. ¿Cuál es la suya? Estamos atentos al WhatsApp. Porque fíjense, la de Sandu, ¿cuál es su dupla, Sandu?
1: La mejor dupla, pero se refiere a comida.
0: ¿A comida? ¡Ah! A comida y bebestible. Sí, porque no la dupla Sasá.
1: No.
0: Comida, bebestible.
1: Bebestible.
0: ¿Cuál es la suya?
1: Claro, una combinación entre comida y bebestible. Hoy, para mí, soplado siempre va a ser, en este caso, un anticucho y una buena cervecita, pero artesanal, amigo.
0: Artesanal. Bueno, acá le damos algún otro ejemplo. Los amigos de aquí, de cerca de la oficina, dijeron, no, para mí la mejor dupla es el vino, una vino, buena caña, yeah, cañita de vino, yeah, y una empanada. Y una empanada frita. Otro amigo que pasó también cerca aquí en la oficina dijo, no, yo prefiero la chicha, pero con un buen anticucho. Esa es mi dupla.
1: Y ojo que Don Enzo fue efectivamente afuera, se toma demasiado personal. Yo creo que se toma demasiado personal su trabajo. Fue afuera y le preguntó a la gente.
0: Sí, salí aquí a la esquina y hice una encuesta rápida.
1: Yo le dije, Don Enzo, invente nomás y la gente no va a saber. No, él fue.
0: Doña Juanita también, que iba pasando por acá afuera, dijo, no, yo prefiero el alfajor, pero con un buen mote con huesillo.
1: Vamos a la señora.
0: No salió con paraguas, por eso le pasó. Señora Juanita, le dijimos, no escuchar la radio, porque estábamos avisando temprano que iba a llover. Pero bueno, ahí tenemos algunos ejemplos de dupla. Envíennos cuáles son sus duplas favoritas al WhatsApp de la radio. Y en breve vamos a estar leyendo, ¿cierto?, estos interesantes mensajes.
2: ¡Vamos, vamos! 56-452-59-2210.
0: Vamos a más música a esta hora de la mañana. Son las 10:58 en Punto 7.
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0: cambies. Ahora, unos importantes consejos. Y seguimos con la mejor compañía en la Radio.7.
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1: Escuchábamos lo último de Luis Fonsi. Oye, qué buena estaba la empanada todo esto, ¿eh? Vamos a saludar a
2: nuestros... Siente el olor acá.
1: Vamos a saludar a nuestros auditores, saber qué están haciendo. Es para nosotros muy importante compartir, ¿cierto? A diario con ustedes y sus actividades. ¡Aló!
3: Buenos días, mi chico. Hoy se baja lloviendo para acá. ¿Estás tirando el agua con balde? Saludos y que te haya bonito.
1: Saludos, amigo. Me mandó, él mandó una imagen con un, creo que un detergente, limón, que se llama Clenso. Clenso.
2: El detergente Clenso.
1: ¿Qué le hará que le pongamos una K y una L?
2: Amigo Enzo.
1: Vamos a otro saludito por acá. ¡Aló!
4: ¿Sandu tiene fans? ¿El caballero quiere que lo destroces?
2: No, amigo, no eso. Quiere que le destroce el corazón, a eso se refiere, amigo.
1: Mira, hay unos mensajes escritos también. Buenos días, dice esta amiga que no sale su nombre. A ver, Fabiola. Buenos días, aquí terminando el aseo y bailando con ustedes. Súper la música de mi Bárbara. Saludos para todos. Saludos, Bárbara. Mira, y esta señora se llama Maritza. ¡Hola, Maritza!
5: Déjale, mi niño. Mi mejor dupla es la Antigüita.
1: Ah, la
5: de mi época, cuando era niña.
1: La Antigüita.
5: Un buen ponche de fruta con vinito blanco, pajarito y ya estás empanada.
1: ¡Eso!
5: O empanadillitas de peras que me preparaba mi abuelita cuando era chiquitita.
1: Uy, qué buena debe ser esa.
5: Esa es mi dupla.
1: Oiga, pero...
5: Y debería de seguir siendo tradicional hasta los confines del mundo.
1: ¡Eso, señora Marisa! Pero usted tiene que seguir la tradición. Pues si su mamita le hacía eso, usted hágale a los nietos también, pues. ¡Eso!
2: Falta la suya, sí, po. Falta la suya. ¿Cuál es su dupla?
1: Todavía no lo voy a decir, más ratito. Ah, ya. Sí, estoy consultando aquí con los auditores. Oye, acá hay otro auditor, Cristian, que dice la mejor dupla, chicha con vino blanco. ¡Chicha con vino blanco! Saludo, mi amigo, Cristian López de Cunco. ¿A dónde queda Cunco? ¿Para la cordillera?
2: Sí,
1: para allá. ¡Saludos, este amigo Cristian! Y acá tenemos otro amigo, a ver. Este tiene, mandó una foto con un... Tiene un póster de Punto 7, tiene la cara de Sandu y de Julián. Mira.
6: ¿Cómo están los güeñejitos allá de la nueva región? Aquí Rafita mandándole saludos. Ya que los puedo ver y escuchar ahora por internet.
1: ¡Uy! ¡Salud, amigo! Que tengas un gran día. Oye, de verdad tiene una foto de Punto 7, mira. Ahí sale Sandu, sale este...

0: Julián también. Ya, era acá. ¡Aló!
1: Saludos para todos.
2: Oye, Sandro, ten cuidado, ¿eh? Que acá estoy viendo y sintiendo el medio cerrullo, oye.
0: ¡Oh! No pasa nada, amigo. Oye, hasta ahí, arriesgamos a escuchar este audio, ¿no? ¿Sí? Arriesgamos, ¿no?
3: Buena, Enzo, buena.
0: Hola, hola.
3: Oye, Enzo, vaya Macunco. Se asfaltó el camino con asfalto y plumaví. Cualquier hoyo, así que no hay nada todavía para allá.
4: Es verdad, amigo.
3: Entonces, vamos a hacer bueno el camino.
0: Ya, avísanos, pues, pero por último, vamos en caballo un rato a tomar una chichita ahí con el amigo que nos saludó recién. Ahí están los saludos, entonces. Hay algunos mensajes ya, entonces, con esta dupla. ¿Cuál es su dupla favorita para el 18? Chicha con empanada, chicha con harina, anticucho con fernet. Es decir, fernet nada que ver para el 18.
4: Hay gente que lo prefiere igual en todo caso, ¿eh? a pesar que no es tradicional, pero hay gente que lo prefiere.
0: Ya se internacionalizaron algunos tragos. A ver, acá hay un saludo igual. A ver, vamos a escuchar. ¡Aló!
5: Buenos días, Enzo. Buenos días, Sandu. Enzo lo ha hecho súper bien.
0: Oh, muchas gracias.
5: Menos nervioso que otros anteriores que han habido. Para mí, a lo mejor, una buena empanada de horno con un buen vaso de vino y no puede faltar los alfajores de chancaca.
0: Ah, ya, pero eso ya no sería una dupla, sería un tridente. Pero bien, la amiga. Saludos, amiga. Acá llegó otra, ¿eh? Vamos a arriesgarnos.
6: Hermoso, Cunco. Allí a la fiesta del Digüeñe el 11 de octubre.
0: Uy, acá.
6: Ya están saliendo chiquillos.
0: Oye, qué rico que lo nombraste. En Mar Sur, no sé si acá le dicen, pero se llaman pinatras. Allá en Puerto Montt le decimos pinatras. Y acá le dicen Digüeñes.
4: ¿Pinatras?
0: Pinatras, al Digüeñe es lo mismo.
4: ¿Por qué le dicen así?
0: No sé, porque qué chico. Y hay así tantos nombres que no sé.
4: No le puedo creer.
0: Sí, es por ejemplo en el. Acá también, no sé si. Bueno, acá le llamamos ombligo al ombligo. Y sabes que en Antofagasta le dicen pupo, al ombligo. Bueno, el Digüeñe, allá en mi tierra natal,
4: sí.
0: Se le dice pinatra. Y qué rico la amiga que nos dijo que ya vienen, ¿ya? Y quiero preguntarle también a esta amiga, oye, ¿hacen ensalada de Digüeñe acá también o no?
4: Sí, pues es bastante popular eso acá también en la zona. Lo que más espera la gente es la ensalada de Digüeñe.
0: ¿Con gusano o sin gusano?
4: No, yo creo que sí. La empanada de Digüeñe también mucho lo consume.
0: Eso no lo he probado. Sería una exquisitez probable. Ahí está mandando audio. Oye, sigamos con... música, querido DJ.
4: Le quiero contar que también estamos conectados a través de TikTok para que usted pueda ingresar en Publicidad de Temuco para que lo pueda ver a nuestro amigo Enzo, ¿cierto? Ahí estamos conectados. Y puede comentar también por ahí.
0: Sí, pues son medio peligrosos, sí, los de TikTok. Me quedo con los de la radio. Mira, acá hay más saludos. Pues mira, la gente está prendidísima esta mañana de sábado 29 de agosto. ¿Será septiembre que ya viene? A ver, aló.
3: Oye, eso, ¿al Julián le gusta la empanada?
0: No, sin duda.
4: Que yo no esté al aire, amigo, no significa que yo no pueda controlar el audio.
0: Sí, aquí estamos todos controlados.
4: Auditorio, por favor, se calman. Siguen corriendo la tarjeta hoy día.
0: Sí, la tarjeta amarilla y roja. Hay una tarjeta rosada por ahí también. ¡Aló!
7: Oiga, don Rómulo, ¿y cómo se dice allá al Changle? ¿Cómo se dice al Changle en Puerto Montt?
0: ¿Al Changle?
4: Changle. Hay mucha variedad.
0: Mira, acá hay una amiga también, Lucy. Qué linda tu foto, Lucy, de WhatsApp. Dice, hola, un terremoto con alfajores. Saludos, Sandu y Enzo. Saludos para Lucy. Buena dupla esa, terremoto con alfajores. Ya mira, aquí viene otra amiga que nos está saludando.
8: Las pinatras crecen en otros árboles de la misma familia de los digüeñes, pero no en el árbol del digüeñe. Por eso se llama pinatra y porque es dulce diferente al digüeñe.
0: A ver, aquí hay que hacer una aclaración. ¿No estará hablando usted de la caracuya?
4: Yo creo que ya estamos entrando en términos que ya yo me estoy totalmente perdiendo.
0: Bueno,
4: en
0: esto
4: ya.
0: A ver, ¿quién es el del sur? Miren, sí, a ver, escuchemos la aclaración de la amiga. Estamos hablando de los
8: digüeños. Las pinatras crecen en otros árboles de la misma familia de los digüeños, pero no en el árbol del digüeñe. Por eso se llama pinatra y porque es dulce a diferencia del digüeño.
0: Mire, yo conozco la que usted dice, amiga. Y también allá en mi tierra natal se conoce como caracucha, que es un poco más grande, ¿cierto? Es media anaranjada y tiene algunas especies como de orificios. ¿Será esa la que está diciendo usted o no? Bueno, vamos a estar atentos. Último saludito del momento y ya seguimos. Recuerden con sus duplas favoritas para septiembre y además con la polémica de si son pinatra, digüeño o caracucha.
7: Oiga, don Rómulo, ¿usted es pariente de don Rosamelo, no? Por el nombre.
0: Oye, Rómulo, te vamos a poner tarjeta roja. ¡Vamos a la música!

0: Qué rica estaba la empanada que nos comimos acá con el amigo Sandu.
1: Yo estoy aquí, por si acaso me están preguntando en TikTok si me he quedado dormido. No estoy aquí.
0: Vamos con las menciones de nuestros queridos auspiciadores y saludamos también a toda la gente que está en TikTok. Déjenos un saludo y ya los vamos a estar leyendo en breve. 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
1: Me falta mi hoy día.
0: Sí, claramente. Oye, estamos muy contentos, Sandú, porque han llegado muchísimos saludos, pura buena onda, como siempre en Radio Punto 7. Tenemos un conflicto, sí, con el tema de los digüeños, pero ya lo vamos a ir aclarando.
1: Y toda una batalla de los digüeños.
0: Digüeños, caracucha. Aquí vamos, sí, a definir
1: una guerra civil de los digüeños.
0: No, estamos, lo vamos a aclarar en breve. Pero recuerde que también nos puede enviar, por supuesto, cuál es su dupla favorita para el 18 de septiembre y para septiembre en general.
1: La mejor combi.
0: Sí. Por ejemplo, a mí me gusta.

0: mucho, ya la voy a decir, y qué. El mote con huesillo y una empanada frita no tan grande, una empanada más o menos pequeña, ¿no? Porque si es muy grande, no.
1: ¿Empanada de qué? ¿Carne?
0: Carne frita. Carne frita, pero un mote heladito con huesillo bien rico. Qué cosa más buena, Dios mío.
1: Empanada que no acepte usted, que cree que no está dentro del formato de empanada últimamente, porque hay variedad de todo.

0: Sí, no, no tiene nada que hacer. Oye, ¿vamos a los saludos? ¡Aló!
1: Eso, es verdad que en Angelbó al Pulmay le dicen 100 lucas.
0: No vayan a Angelmó. No, si sí pueden ir. Yo les dije, pueden ir a Puerto Moro a Angelmó, pero vayan a ver los lobos de mar. ¡Aló!
2: La pinatra crece en los coigües. Y en los digüeñes crecen en los guayes. Igual sale para el sur esas dos cosas, pero la pinatra con el digüeñe no tiene nada que ver.
0: No son nada parientes, dice el hombre. A ver, este es Roberto. Gracias, Roberto, por la aclaración. Ya vamos a continuar entonces con eso. ¡Aló!
3: Y acá conocemos la pinatra del coigüe. Dice que tiene la hojita chiquitita.
0: A ver, espérame.
3: Hermoso, Cuncofo. Hay que ir a la fiesta del digüeñe el 11 de octubre.
4: De ahí comenzó todo incluso.
0: Sí, espérame.
3: Ya están saliendo chiquillos. Qué bonito para allá.
0: Hay otro digüeñe. ¡Aló!
3: En el digüeñe está en el roble, en los renovales de los robles.
4: Si no quieren parar las casas.
3: Y acá conocemos la pinatra del coigüe. Dice que tiene la hojita chiquitita.
0: Ya, pero no se enojen. Vamos a escuchar ahora. ¡Aló!
5: La pinatra sale del coigüe y los digüeños de los guayes.
4: Ese acuerdo, por favor.
0: Bravo, el amigo ahí que tiene los datos a la mano. Oye, acá nuestra amiga Lucy dice... ¿cómo lo hago para verlos en TikTok? Dice saludo a Sandu también.
4: Tiene que buscar en el. Coloque en el buscador punto 7 Temuco, la palabra punto, el número 7 y la palabra Temuco, claramente.
0: Todo junto.
4: Ahí va a aparecer junto. La transmisión de TikTok donde puede ver al amigo Enzo el día de hoy.
0: Sí. Oye, ya, vamos a. El último audio.
6: Oiga, don Lorenzo, ¿y de verdad Sandu está ahí o está en la casa, no? Ahí está hablando por audio.
4: Tengo claro, por remoto.
0: Lo que pasa es que la tecnología ha avanzado tanto hoy en día que Sandu está aquí en un holograma.
4: En un holograma, efectivamente.
0: La empanada que se estaba comiendo estaba sola, pero él está en su casa y el holograma le pega la máscara.
4: Remoto, amigo. Y así funciona la tecnología, ahora podemos trabajar de forma remota. Es más, me voy a tapar un poquito porque estoy acostado acá.
0: ¿Qué nos dicen de producción? ¿Vamos a tanda o vamos a música ahora?
4: Le voy a dejar una pregunta abierta que hacen los amigos en TikTok. Ustedes saben, voy a ser como el telefonista de la Teletón cuando van al móvil. Yo voy a revisar lo de TikTok y lo voy a mencionar.
0: El Viñuela de Don Francisco.
4: Efectivamente.
0: ¿Qué dice el teléfono?
4: ¿Cómo se llama el de Sábado Gigante también? Don Francisco tenía un acompañante igual que de
0: la Cuatro Dientes.
4: El que no. El que decía el cero kilómetro con todos sus extras.
0: Sí, que vamos, sí. No, claro, me acuerdo.
4: Es aquí, en Sábado Gigante Internacional.
0: Vamos con Sandu.
4: Por acá dice Don Sandu, ¿quién va a ganar finalmente? Último día acá, Temuco, Puerto Montt, preguntan acá.
0: ¿Por qué, por eso? Miren, la verdad es que yo seguía Deportes Puerto Montt bastante cuando estaba el técnico El Pillo Vera, no sé si lo ubican. Ay, Puerto Montt jugaba bien. Yo creo que este técnico.
4: No, cacho aquí.
0: Pero era Pillo, sí. Pero el de ahora no es una muy buena campaña, así que yo siendo un gran fanático del Gran Matador Sala y estando aquí en Temuco, ya considerándome temuquense, le tiro toda...
4: de forma temporal.
0: Le tiro todas las fichas a Temuco, así que ¡vamos, Temuco! ¡Que gane Temuco, por favor! ¡Pero que no me escuchen en Puerto Montt!
4: No me escucho, perdón. También quiero comentar que estamos justamente conectados con Puerto Montt en esta hora, amigo. Me había olvidado decirle...
0: Amigos de Angelmó, los quiero mucho.
4: Sí, el debut va a ser algo terrible en Puerto Montt el día lunes, ¿eh?
0: Yo sé que mis coterráneos entenderán que aquí estoy bajo presión y que tengo que ser temucano. Temuquense, perdón. Oye, están llegando muchos WhatsApp. Vamos a la tanda, la música.
4: Tenemos
0: ¿vamos?
4: Temas.
0: Ya. Vamos a la música, entonces. Siempre ¡dale! Buena música. Aquí en tu radio, punto 7.
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0: Vamos a recargarnos de energía y volvemos. 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

0: Seguimos en vivo y en directo desde tu radio favorita, por supuesto. Estás en Radio.7. Sí, estamos aquí con toda la hinchada. Ya están despertando algunos de nuestros colegas que anoche tuvieron, digamos, una jornada extenuante allí con las Supernova. Con 10:43 y vamos, por supuesto, a nuestras menciones. 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Vamos a ir al WhatsApp. ¿Qué es lo que dice la gente a esta hora en nuestra ciudad de Temuco? Nuestra ciudad de Temuco, ¿ah? Ya soy todo un temucano. A ver qué dice el WhatsApp. Todavía me pierdo un poquito con los ratones acá, pero estamos haciendo lo que más se puede. A ver. ¡Aló! ¿Quién está por allí? A ver. No me escucha el amigo.
1: ¡Comeluche pasó a Come Digüeñe!
0: Come Luche otro, mi amigo, pero ya está bien. Está bueno el apodo también. ¡Aló!
2: Javier Romero de Don Francisco.
0: ¡Ah!
2: Javier Romero Sandu.
0: Javier Romero Sandu, dice que se llamaba el amigo que trabajaba allí con Don Francisco. Así que gracias ahí por el datazo que nos acaban de brindar. Seguimos acá, a ver, hay más saludos.
3: Voy con la Juli, Saludos a la Juli, mi nieta preciosa.
0: Saludos entonces para la Juli. Y acá tenemos otro. Yeruba dice que es el acompañante de Don Francisco. No sé quién será de Yeruba. Oye, gracias por sus mensajes y saludos, ¿eh? Vamos a estar atentos. Recuerden que nos pueden enviar entonces cuál es la mejor dupla para este 18 de septiembre. ¿Cuál es la mejor dupla que ustedes prefieren para este 18? Si es el terremoto con una empanada, el terremoto con un anticucho, si es un pipeño con un asado cordero. Ahí usted tiene que decir qué es lo que prefiere. Nosotros vamos a seguir aquí en Punto 7, como siempre, acompañándoles con buena música, como

siempre en tu radio favorita. Son las 11:47. Esto es Fulanito, la novela. Este es como la novela del otro día en Chile, ¿no? Del mago.

Renzo, Sandu, precaución en Pablo Neruda con Javier La Carrera. Nuevamente está inundado y la tapa de la fosa está literalmente flotando en el agua. Para que tengan precaución los vehículos chicos, que no se van a caer ahí dentro de la fosa. Atento, soy un City 2.

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0: 11:57. Y por supuesto, como siempre, estamos acompañados de nuestros queridísimos y fieles, muy fieles auditores que nos dejan sus saludos a toda hora del día. Vamos a escuchar algunos. ¡Aló!
1: Hola, Don Brinson, aquí estamos viéndolo por TikTok.
0: Oye, saludo al amigo ahí que nos dice, que nos está saludando y que nos dice que hay mucha gente en TikTok. Saludos. Sí, vamos a estar leyendo sus saludos también ahí en TikTok.
2: Oiga, maestro, una consulta interna. Sí, ¿usted se logra escuchar con este audífono?
0: Poquito. Ay, pero
2: sí,
0: ahí,
2: no escucho nada, de repente estoy muy sordo. A ver. Ahí puede ser que sí. Ahí sí. No, en realidad no escucho nada, pero no importa, tranquilo.
0: Ahí sí, ya le dimos un poquito más. Sí, oye, vamos con más. A ver, saluditos acá en el WhatsApp. Me avisan por interno que hay una procesión de bomberos por claro solar hasta la Plaza de Armas. Así que atención ahí a la gente que está transitando por ese lugar acá en Temuco. Vamos a más saluditos. ¡Aló!
1: Desde Punta Arena, viendo cómo el Sando, que parece escolar, prepara su tele al colegio.
2: Sí,
0: saludos,
2: el Gabo.
0: Perdón. Saludos, Gabo. Oye, sí, es verdad. Hay mucha gente en TikTok saludándonos. Saludos de Tegualda, Juan Castro. Saludos. Saludos para allá. Aplauso para Tegualda. Oye, y aún no me levanto, dice Fernanda. Voy a leer algunos, Sandu, si me permites. Leer.
2: Pero, por supuesto, usted está en su bloque.
0: Sí, mira. Sandu, ¿te falta algún cable? Preguntan.
2: Sí, es que lo que pasa es que tengo muchas cosas en mi mochila, lo comenté el otro día. Para cualquier tema de emergencia que tenga que ver con la radio, mi mochila está preparada. Es más, por eso la mochila dice .7, porque es una mochila para la radio. Pensando con cable, accesorio, cualquier cosita que haya que conectar rápidamente. Siempre hay un cable especialmente para todo. Entonces, ahora estaba revisando el orden que tengo y en realidad era un desorden.
0: Vamos al WhatsApp. Tenemos más saluditos a esta hora de la mañana. Antes de irnos a la pausa, a ver. Aló, a ver qué. Esta señorita ha mandado mucho.
3: Hermoso, Cunco, po. No, hombre.
0: Ese saludo ya lo escuchamos, po, amiga. A ver, creo que mandó un último audio, ¿eh?
3: Un ponche de frutilla con empanada de Digüeño.
0: Ah, que ella está hablando de nuestra pregunta interactiva del día de hoy. ¿Cuál es tu dupla favorita para este 18 de septiembre? Muchos han escrito y dice que un ponche entonces con empanada de Digüeño. Pinatra le decimos nosotros. Pinatra. Ya, y vamos a ver los últimos saluditos del WhatsApp antes de irnos a la música y a las noticias posteriormente. ¡Aló!
4: La mochila del Sando es como la bolsa de Doraemon.
2: Está malentoso, amigo.
0: Oye, Sando, te están agarrando firme para el deseo.
2: Sí, es más, y eso que no mostré todavía mi segunda maletita, siendo con una maleta también aparte, acá está mi maletita. Aquí tengo más cosas, amigos, más sí. Cosas.
0: Oye, vamos a ir al antes de ir a la música con estos mensajes de TikTok. Hay mucha gente, muchísima gente viéndonos hasta ahora en TikTok. La mochila de Sandu, dice Julio Zúñiga, parece de la novia y del gato cósmico. Saca y saca cosas de adentro.
2: Eso que no saqué el segundo bolsillo, ¿eh? Solamente abrí el principal nomás, no abrí el segundo bolsillo.
0: A ver, el Lente Ágil, saludos, soy fotógrafo de la hinchada de Temuco, soy histórico por muchos años, dice Pedro Ojeda del Río.
2: Ven a mi rey.
0: Saludos para Pedro. Y vamos por acá. Es más chupame, dice que el Sando, dice. Lo dicen por mí.
2: Impresentable, ¿eh? Se comporta nada, se comporta bien. Recuerde que estamos vigilando. Hoy día viene de casco blanco, pero estamos vigilando todo.
0: Sí, oye, ya. Bueno, vamos a la música. Gracias por sus saludos, ¿eh? Nos están escuchando de todos lados,
2: Sando. Se portan, ¿eh? Pésimo.
0: Sí. No, pero son cariñosos los auditores de Temuco. Yo creo que los de Portomón van a ser un poquito más difíciles ahí de conquistar, pero con una buena empanada de Digüeño todo se arregla. Así que vamos a ir a la música con ahora esta banda que se llama ¿Qué Personajes? Estos argentinos, y la canción se llama ¿Qué Andas Haciendo? Y nos suena.
2: ¿No suena?
0: Nos suena.
2: ¿No suena? ¿Por qué no suena? Eso no es una cueca.
0: Suena porque no.
2: No decidió sonó, no sonar nomás. No, decidió no sonar. Sonó, a veces pero la vida ha sido denso, ¿eh? A veces la vida así. A veces la vida quiere como que sonar como uno quiere.
0: Hay un duende acá escondido que está haciendo. Me está haciendo una mala jugada. Pero bueno, ¿por qué no escuchamos a Sebastián Yatra mejor?
2: Amigo, y coloque los que te quieran nomás.
0: Sí, nos dejamos de la escena.
2: No se complique. Cuando esto pasa es eso.
0: Sebastián Yatra, Tacones Rojos en punto 7.
2: Temazo, maestro, ¿eh?

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Así es, vamos a revisar las informaciones a esta hora en punto 7. El ministro Quirós confirma que queda por traspasar aún 200 pesos por litro al diésel y prevé nuevas alzas del precio. El ministro de Hacienda, Jorge Quirós, sinceró que de mantenerse el panorama externo en materia de combustibles, se verá una segunda y muy probable una tercera alza fuerte en los precios locales del diésel. Durante su intervención en la Feria del Transporte de este año, la Confederación Nacional de Transporte de Carga, CNTC, Quirós reiteró que los precios internacionales de la refinación están poniendo presión sobre el diésel, por lo que queda por traspasar en orden de los 200 pesos por litro. Tuvimos que hacer un alza de 100 pesos y esto se mantiene y vamos a tener una segunda y muy probable una tercera alza, sentenció Quirós. En su explicación, la autoridad sostuvo que el problema no es el petróleo, el problema es el diésel, porque la diferencia entre petróleo y el diésel es la refinación. Y lo que ha ocurrido con las guerras es que se han destruido las refinadoras del mundo en Rusia y Medio Oriente, afirmó Quirós. Sí, en materia regional, PDI investiga hallazgo de una mujer sin vida en la cordillera de Nahuel Buta. Una mujer fue encontrada sin vida en el sector Pircas, esto en plena cordillera de Nahuel Buta, la región de la Araucanía. Por instrucción del fiscal de turno de la Fiscalía de Primeras Diligencias, hasta el lugar se trasladó personal de la Brigada de Investigación Criminal Bicrim de Angol para realizar los primeros peritajes y establecer cómo ocurrieron estos hechos. Efectivamente, el día de hoy recibimos la instrucción del fiscal de turno de la Fiscalía de las Primeras Diligencias, quien solicitó la concurrencia de nuestra agrupación de homicidios de la Brigada de Investigaciones de Criminalística de Angol a un sitio del suceso, específicamente en el sector Las Pircas, para realizar el examen externo de un cadáver hallado en el lugar, explicó el jefe de la Bicrim de Angol, el comisario Juan Jara González. El funcionario confirmó que el cuerpo corresponde a una mujer cuya identidad no ha sido informada. Se trata de una persona de sexo femenino y se le están realizando los exámenes externos del cadáver. Conforme avance el proceso investigativo, será trasladado al Servicio Médico Legal de Temuco para la realización de la autopsia de rigor, señaló. En materia internacional, Perú se alista para la guerra electrónica, que es el Viper Shield, que blindará a los F-16. En Perú se prepara un despliegue de una flota de F-16 Block 70, equipada con el sistema de guerra electrónica Viper Shield. Esto es una tecnología que promete transformar la capacidad defensiva y ofensiva del país andino. Esto es un salto tecnológico.

0: acompañado de la mayor transferencia industrial y de conocimientos en décadas y posiciona a la Fuerza Aérea del Perú en la vanguardia de la protección de aérea en la región. De acuerdo con la información que accedió BioBio Chile, el Beaver Shield constituye un ecosistema integral de autoprotección desarrollado por L3 Harris en la asociación con los Lockheed Martin, ¿cierto?, y la Fuerza Aérea de Estados Unidos, USAF. Este sistema, que integra en los 24 cazas adquiridos recientemente por Perú en dos bloques, despliega una cúpula digital capaz de neutralizar amenazas en el espectro electromagnético, como radares hostiles y misiles guiados, y permite que los pilotos cumplan sus misiones con mayores probabilidades de regresar ilesos. Más noticias en el próximo boletín informativo de Punto 7.
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0: Ya estamos de vuelta. Muchas gracias por todos sus saludos, cariñosos saludos, tanto en el WhatsApp como en el TikTok de Punto 7. ¿Eh? Realmente se pasaron. 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Sí, vamos al WhatsApp, que es lo que está diciendo nuestro público, nuestros auditores que están allí en toda la región. A ver, ¡aló!
1: Hola Enzo, buenos días.
0: Hola, ¿cómo estás?
1: Había enviado un audio, pero me di cuenta que no sale nada.
0: Ah, sí, no se escuchaba nada.
1: Me refiero a que no sale el audio.
0: Pero ya bueno, salió.
1: Lo que decía ese audio era que te deseaba lo mejor para ti. Un buen comienzo con tu nuevo proyecto, un nuevo ciclo de vida para ti, que te vaya súper, súper bien, y bueno, era eso,
0: no, y saludo al Sandro. Te pasaste, amiga, y claro que el Sandro está escuchando tus saludos también. Oye, vamos a seguir en el WhatsApp, hay más saluditos, también en TikTok, ¿eh? Vamos a leer en un segundito los de TikTok.
2: ¿Por qué le vas a ir los audífonos malos al colega nuevo, Sandro, por Dios?
3: Perdón.
0: Así es, Sandu. Ya, seguimos con WhatsApp. A ver, acá hay otro saludito.
4: Hola, buen día, buen día.
0: Buen día.
4: Quisiera saber el título de la canción.

0: Porque quiero, me gusta el tema, pero no sé cómo se llama el cantante y la letra, por
1: ¿Pero cuál
0: favor.
1: canción?
0: Soy un 7.
2: El Ayer Hablé con Dios, la que escuchamos recién.
1: Ah, ahí está, Ayer Hablé con Dios. Saluditos para ti, amiga. A ver, ¿quedan por acá? A ver, me voy a arriesgar.
3: Oye, amigo, eso, ¿sabes que todavía se escucha el ruido que tiene de fondo como interferencia?
1: No sé qué está hablando.
2: En TikTok se escucha de repente una interferencia a veces y en aire también, pero es cosas técnicas que nosotros no tenemos nada que ver.
1: Bueno, oye, vamos a revisar ahora qué es lo que está pasando en TikTok, porque tenemos mucha gente allí conectada. Gracias por estar allí pendientes en TikTok. A ver, algunos de los saludos, sí, me permito. El Sando es un vivo, dicen. Sí, claro que es un vivo. Emilia Ignacia dice, ¿me saludas? Hola, Emilia Ignacia. ¿Y quién es? Soy yo, el Enzo. Saludos. Hoy va el romántico. Obvio que somos todos románticos acá en la punto 7, ¿no? ¿Qué más? A ver. Estaba pensando que estaba solito. No, si está Sando allí. Está whatsappeando hasta ahora. A ver, ¿qué más? Dice Oli, ¿será que me envías un saludo para la Alianza Azul? Los 90 Loncoche, please. Hoy, oh, un saludo para la Alianza Azul entonces de Loncoche. Ya vamos a ver quién más nos escribe por acá en el TikTok. Son muchísimos los saludos. No lo podemos leer todo porque son muchísimos. Pasaríamos todo el día, pero hacemos lo que podemos. Miren, Evelyn saluda a su esposo. Dice, saludos a mi esposito Ariel Núñez. Saludos para Ariel. ¿Está bien, Evelyn? Y también está por acá Sandu. Andas con la colación en la mochila, dice. Oye, gracias, amigos. La verdad es que hemos tenido un programa fantástico toda la mañana con buena música, con su compañía, por supuesto. Y vamos a ir ya a la música, pero antes recuerden que aún está activa nuestra pregunta. ¿Cuál es tu dupla favorita, Sandu? ¿Cuál es la tuya, Sandu?
2: Mi dupla favorita que mencionaba justamente que tiene que ver con la empanada y una buena cerveza artesanal o un anticucho y una buena cerveza
1: ¿Y
2: artesanal.
1: si tuvieras que elegir una segunda dupla favorita?
2: Me tiraría por el, no sé si por el lado dulce, no soy tanto de las cosas dulces, pero podría escoger el alfajor acompañado quizás, es que cómo lo combináis algo dulce con algo, podría ser con un juguito, una bebida, yo creo, una persona que no bebe alcohol como yo.
1: Ya, no, sí, el Sando come bueno igual. Oye, vamos a ir a la música y luego vamos a estar siguiendo, vamos a seguir recibiendo, bien digo, sus mensajitos. ¿Cuál es tu dupla favorita para este 18 de septiembre? Terremoto empana, alfajor mote con huesillo, empanada de digüeña y con nalca, no sé, lo que tú prefieras. Vamos a estar aquí atentos a sus mensajes. Seguimos con música hasta ahora, ¿no? Son las 12 con 25 y esto es J Balvin, Feid, Zion y Lennox.

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1: Escuchamos a Ricky, Ricky Martin. Esto es La Vida Loca, para todas las locas.

Hola, hola, buenas tardes, amigo Santos. Te envío ese video para que veas y envíes la información. Los conductores que vienen de sentido Temuco, Labranza, para que tengan precaución frente al cementerio, después de la COPEC. Bueno, ya hay que pasar poco a poco porque no hay mucho espacio, ya el agua abarcó casi toda la carretera. Entonces, para que las autoridades competentes se aboquen y se hagan llegar al sitio para alguna señalización, ya que no hay señalización ninguna para prevenir algún accidente.

0: Ya estamos de vuelta aquí en Radio.7, por supuesto, la mejor radio de la Araucanía y de todo el país. 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Oye, estamos atentísimos también al TikTok. Ya vamos a estar leyendo sus saludos. Dicen que Sandro está quedando dormido.
1: No, lo que pasa es que hoy día estoy en modo asesor, ¿cierto? Hoy día estoy asesorando acá, pero hay que entender que cuando uno asesora también tiene que dar la posibilidad de que la otra persona... Hay que ignorarlo un poco para que se suelte, ¿cierto? Porque si uno está encima, como que uno siente presión, ¿cierto? Entonces, sí, está bien. Dediqué a estirarme en la silla, ¿cierto? De echarme hacia atrás y revisar las historias de mi teléfono, ¿qué te parece?
0: Así es. Y está respondiendo TikTok, que es importante.
1: Pero con la intención solamente de hacer que nuestro amigo Enzo se olvide de la presión, ¿cierto? Sí, esa es la razón principal. No hay un trasfondo en esto.
0: Sí, así que aquí estamos. Por supuesto, ya vamos a estar leyendo también el...
1: Soy un gran líder.
0: 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Vamos a ir al WhatsApp, que es lo que dice la gente a esta hora. Allí en el WhatsApp vamos a revisar. Teníamos algunos saluditos. Gracias a toda la gente que nos escribió, ¿eh? Por su. ¿Cuál es su combo favorito para estas fiestas patrias? Mucha gente dijo chicha con empanada de higüeñe. Otros dijeron, como el amigo Sandu, ¿era anticucho con cerveza fría?
1: Sí, anticucho con una cervecita artesanal. Se agradece, que es probablemente lo que voy a ingerir el día de hoy.
0: Ya vamos entonces al WhatsApp. Atención, aló.
2: Hola, hola, ¿cómo están? Consulta, ¿cómo se llama ese temazo que pusieron pasadito la pausa a las 12?
0: ¿Cómo se llama, Sandro?
2: Ayer hablé con Dios.
1: Así mismo, tal cual.
0: Ayer hablé con Dios,
1: se llama. Tal cual, es una canción bien curiosa que se ha dado acá en la radio de Venezuela, una canción de inteligencia artificial que efectivamente que va a ser muy difícil que la pille en redes sociales la gente porque no existe. No existe, una canción que no

0: Nosotros le vamos a preguntar a nuestro jefe, me dijo, estoy probando mi carrera musical como productor y se lanzó ese temazo, Manrique.
1: Un temazo, Tiki,
0: por temazo. Por lo tanto, no existen plataformas, no está en YouTube, no está en Spotify, solo en la radio. Si quiere pedirlo, pídalo.
1: Pídalo y escúchelo en Punto 7. ¡Aló!
2: Ya, pues, Santu, ponte la pila, pues.
0: ¿Me ponga la pila? Pero es que, amigo, ¿qué quiere que haga? Si estoy de modo casco blanco, alguna vez que me toque, pues, amigo. Alguna vez que me toque eso, pues, amigo. Está bien, pues.
1: Acá tenemos otro saludito.
0: Estoy siguiendo la instrucción de mi jefe.
1: ¡Aló!
3: Hola, saludo amigo Enzo, desde acá de Puerto Montt. Quiero desearte felicidades y me alegro por tu nuevo comienzo en la Radio Punto 7.
4: ¡Grande Enzo!
3: Saludos y éxito en todo, man.
1: ¡Eso es! Saludos para Gino Vergara también, que está conectado desde Puerto Montt. Oye, algunos saluditos. Mira, Sandu, sí está en YouTube, dice. La pillé y la descargué.
0: Ah, entonces ya nos plagiaron la canción.
5: La pillé en YouTube.
1: Eso, ¿viste?
0: No, entonces ya nos plagiaron la canción. O sea, sé que hay una canción que ayer hablé con Dios, pero es de Farruko. Esa está, pero no es la misma, pero sí, ahora apareció hace poco, es porque ya nos plagiaron la canción y se fue todo el carajo y perdimos toda la ganancia de aquello.
1: Oye, vamos a saludar aquí a otra amiga.
6: Hola, hola, muy buenos días, por acá reportándome. Besitos, Sandu.
0: Igualmente.
6: Te estuve escuchando toda la mañana, pero no me había reportado porque estaba con visita. Así que ahora acaba mi reporte. Y bueno, dale la bienvenida al nuevo miembro de la familia Punto 7. Así que eso, que tengan una linda jornada. Y por acá la Lore estará en su compañía, escuchándoles.
1: Grande, Lore.
6: Hoy día con la Laila Antonella desde casita. Cariños, gracias. A toda la familia Punto 7, la Lore de Pueblo Nuevo.
1: Saludos para Lore de Pueblo Nuevo, que nos está escuchando ahí hasta ahora. A ver, acá. Hola, Sandu, mira lo que encontré, un recuerdo. O sea, ahí tienes que verlo tú, Sandu, de qué se trata esto. Oye, por último, vamos a saludar también a la gente que está en TikTok. Rayos, que le toque, dice la amiga.
0: Estoy muy de acuerdo.
1: La amiga Fernanda, que le toque una vez, dice.
0: Estoy muy de acuerdo.
1: Grande Sandu, dice. Negrito. Sandu, ¿por qué tan serio? Dicen.
0: Pero es que yo lo soy. Yo soy serio. Porque hay gente que no lo soy. Soy serio. Siempre ha sido así.
1: Saludos, Sandu, dice. Y a ver qué más. Amigos, ¿cómo le podemos hacer llegar nuestro material?
0: Puede ser algún grupo de repente cuando ven TikTok que nos hacen llegar. Lo puede enviar a la oficina de Nelson Manríquez. Ahí puede acercarse a la radio con su disco compacto, y puedes tener la posibilidad de que lo aprueben o mayormente que lo rechacen.
1: Oye, mira, ellos son, se llaman Grupo Mágico en Acción. Saludos, somos de Puerto Saavedra, dice.
0: Ah, mira.
1: Saludos para Puerto Saavedra. ¿Viste que hay harto amigo allá escuchando la radio? Ya, oye, gracias por sus saluditos, ya nos queda poquito de programa, pero siempre en Punto 7 usted sabe que tocamos buena música para todos, para todas las edades y para todos quienes nos acompañan a esta hora. Vamos con Flow Natural, esto es Tito, el Bambino.

0: Señores y señores, llegó el momento de la jornada donde nosotros ya tenemos que decir adiós a este bloque y... Llegó el momento de decir adiós, amigo Enzo. Aquí aparecen, como se dice, las palabras al cierre, ¿cierto?
1: Así es.
0: Las palabras al cierre. ¿Cómo lo pasó? ¿Cómo se sintió? ¿Qué tal? Por un momento... ¿Se sintió nervioso? ¿Sintió que estaba sudando demasiado? ¿Cómo fueron sus emociones en este día?
1: Sí, la verdad es que si algún auditor tiene una toalla cerca y está cerca de acá de la radio, me puede traer, porque sí, estuvo bastante intenso. Pero con el cariño de los auditores y auditoras de Punto 7 Temuco, la verdad es que se ha hecho un algodón esta jornada. Estoy muy contento, muy feliz, con muchas ganas también de acompañar a la gente en Puerto Montt. Me hubiera encantado quedarme en Temuco, pero la

0: La verdad es que nadie trajo Milcao, así que sí, no se puede.
1: Nada que ver, nada que ver. Pero acá nos dicen, don Sandu, la silla estará tan inundada como el frente al Comenio. Sí, efectivamente, amigo, esta silla está húmeda. El nervio se siente, amigo. Si
0: esto para la hora traigo mi cojín.
1: Suele suceder, ¿eh? Suele suceder esto, es parte de... Pero es la razón por la cual nosotros hacemos este entrenamiento previo para que usted ahora tome sus alas y vuele muy lejos, amigo. No es que lo esté echando, ¿no? Me refiero a que usted va hacia Puerto Montt ahora, sí, con la intención de alegrar a más ciudadanos.
0: Voy a ir de Puerto Saavedra, voy a tirar ahí un precipicio y voy a volar hasta allá, hasta Puerto Montt.
1: Hasta Puerto Montt. Hay un cerro acá, que el cerro Mariposa, de ahí para allá. Se tira. Oiga, y otra cosa, quiere decirle algo a los auditores que lo abrazaron, lo recibieron, lo contuvieron en momentos de caos.
0: Muchas gracias. Son, la verdad, gente muy cariñosa. Había una amiga ahí que estaba escribiendo en el TikTok, que ayer la entrevistamos. No sé si sería la amiga que vino de Antofagasta.
1: Sí, la amiga Espíritu Blanco, creo que se llama. No sí, sé si es la misma, pero...
0: No sé si tendrá el Espíritu Blanco, pero un abrazo grande, muy cariñosa también, si fue ella, o también pudo haber sido la mamá de Julián Junior. Pero de
1: no, todo... ella es la Carla, ella la... no, no está la Carla conectada.
0: Ah, entonces era la amiga Antofagasta, ¿no? Gracias a ella y gracias a cada uno de las personas que mandaron sus mensajitos al WhatsApp. Muy cariñosos todos, se nota que el temuquense siempre tiene un corazón muy grande, lleno de mate y merquén, pero no de Milcao, así que no, los quiero mucho a todos.
1: Un poco de digüeño, porque también casi nos quedó la embarrada por el tema de los digüeños.
0: Sí, sí. Al final no nos quedó claro, pero sí lo que nos quedó claro es que todos están esperando septiembre con estos buenos dúo, ¿cierto? ¿Cuáles son sus duplas favoritas? Así que gracias también a quienes todos mandaron sus mensajitos durante esta mañana.
1: Vamos a escuchar los mensajes, palabras al cierre de nuestros auditores, deseándole a lo mejor buenos deseos al amigo Rinzo. O sea, perdón, Enzo. Vamos por acá.
2: No se vayan. Saludos,
1: Enzo.
2: Espero que te vaya muy bien y mucho éxito. Saludos, Sandu.
0: Gracias, amiga. Gracias.
1: Sí, señores, sí, señores. Qué gran programa el día de hoy hemos generado. Vamos con el siguiente mensaje. Palabras al cierre para el amigo Enzo.
3: Oye, yo no quise mandar audio para no molestarlo, ¿no? Para que trabajara más tranquilo.
0: Era mandado, ¿no? Conmigo, sí.
1: Claro, a veces, claro, porque a veces uno dice, chuta. No, pues le voy a hacer más caos. Entendemos que este trabajo de programa no es una cosa que sea muy fácil. Manejamos muchos computadores, entonces es muy difícil.
0: Sí. Entonces, próximamente amigo, claro, seremos reemplazados por la IA, pero mientras tanto contribuir? Estamos nosotros.
1: Arruinó, amigo. A ver, por acá tengo otro mensaje aquí.
4: Buena, Lorenzo. Ponele, bueno, vaya, ya te vamos a llevar Changli. Te vamos a llevar Changli. Te vamos a llevar
1: Ligüeña, espera. Unos piñones, unas castañas.
0: Unos piñones, allá faltan piñones.
1: Allá faltan piñones. Sí. Señores, llegamos al final. Queremos agradecerle, amigo Enzo. A título personal, una gran persona por lo demás. Bueno, para la piscolita,
0: ¿no? No hubo tiempo.
1: Ay, qué bueno, no alcanzó.
0: Menos mal.
1: Y evidentemente, desearle el éxito. Por favor, cuando llegue el momento en que se sienta estresado, no renuncie, por favor, porque si no, nosotros tenemos que hacer reemplazo acá. Y le pido, por favor, a título personal.
0: Vamos a llevar harto hielo para meter la cabeza ahí en una cubeta de hielo cuando estén las
1: cosas. Si llega un momento que está estresado, está cansado de la vida, de la radio, amigo, por favor, piénselo dos veces y piensen en nosotros, ¿ya?
0: Vamos a pensar. Mira, son tan buenas personas que voy a pensar en ustedes.
1: Le pedimos, aguante, amigo. Sí. Aguante, por favor, aguante. Si no me va a tocar a las 3 de la tarde de nuevo, aguante, por favor. Ya, amigos, nos llevamos al final y. Tengo un buen regreso, amigos.
0: Muchas gracias, de todo corazón. Gracias, Temuco. Cuando tenga un hijo, le voy a poner Temuco.
1: Nuestro jefe está acá al lado, por si acaso. Ya, y nos vamos, amigos. Viene programación local a las 3 de la tarde. Karen Páez va a aterrizar acá en el programa para cerrar. ¿Y por qué no cerrar con el nuevo jingle de nuestro amigo Enzo? Cerremos con el jingle de Enzo.
0: Oye, gracias a los cantantes.
1: Ya, señores, vamos a cerrar con el nuevo jingle de este matiné del amigo Enzo para que se lo lleve de recuerdo para la casa. ¡Vamos, maestro!
5: ¡Atención, Puerto Montt! ¡Atención, Temuco! Porque llegó Enzo. Y hoy
0: te trajo Milcao
5: en punto 7.
1: Vamos cantando todos, niños.
0: Con un Milcao a la mano.
1: Hazte esta 6-7 de la Teletón. Vamos, tremendo tema.
0: Hazte esa señuela, huevo, hasta luego.
1: Hazte esa, don Francisco. Vamos cantando todos.
0: Hazte esa, buenizón.
6: Desde Puerto Montt llegó con ilusión una maleta.
1: Me pregunta si trajo una pura camisa, don Enzo.
0: Yo, esta la dejé para el cierre.

0: Gracias, Temuco.
1: Ya se la aprendieron, ya se la aprendieron. Vamos. Una más, una más.
2: Vamos, Enzo.
1: Enzo, Enzo, Enzo, Enzo.
0: Oye, parece canción de mundial.
1: Hasta esta, Shakira.
0: Hasta ahí, hasta Shakira.

0: Gracias, Nelson. Gracias, amigo. Ya volví tu nombre. Sandu.
1: Gracias. Esta canción se pegó.
0: Hay que comprar un nuevo procesador.
2: Sí. Esta canción está mucho mejor para el mundial que la de Shakira.
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0: estudios de Radio.7, por supuesto, con la mejor parrilla musical para alegrar estos últimos días de agosto, porque por fin te va y mes de... Pasamos agosto prácticamente ya, podemos sentirnos felices, podremos celebrar o no. Oye, saludos para todas las Sabinas que escuchan la radio hasta ahora. ¿Conoces alguna Sabina? ¡Salúdala! Y en este día tan lluvioso acá por la capital regional de la Araucanía, les cuento que están junto a Karen Páez. Hoy día les voy a estar acompañando hasta las 7 de la tarde. Y quiero partir también saludando a todos nuestros auditores que trabajan, a los que hoy día les tocó salir a trabajar desde temprano o ahora después de almuerzo, igual que yo, a mis amigos de la locomoción colectiva, a mis amigos que trabajan también en el servicio público, en salud. A todos y a todas, a los que trabajan de guardias, a los que trabajan en los distintos supermercados, estaciones de servicio de carga de combustibles, oye, que esta cara la vencí. A los que están solteros, a los que están en pareja, a los que están casados, a los que están pololeando, a los que están solteros sin compromiso y con compromiso, a los que no están ni con nadie, a los que piensan que el amor no es para ellos, les quiero decir que por fin, en unos días más, llega la primavera, que me es más lindo el de septiembre. ¡Ah, se nos viene septiembre! Y nos vamos al WhatsApp porque ya veo a mi tinita conectada. Un beso para ella, a la ID también, que ahí está mandando mensajes. Si tú quieres compartir tus audios a través de WhatsApp, no te olvides, más 56 452 59 22 10.
1: ¡Ah, no! Si eres tú, no. A ver, me voy a estacionar. No, ¿cómo estáis, Karen Páez?
0: ¿Quién y tú, po?
1: Mira, recién subiendo a mi auto aquí, saliendo acá, padre.
0: Sí, suave.
1: ¿Y qué mejor contigo, mejor amiga, que volver a escucharte, amiguita?
0: Mejor
1: amiga.
0: Una gran tarde, a todas les dice lo
1: una
0: mismo.
1: Una gran tarde, un gran programa, como siempre y como usted sabe hacerlo. Así que nada, todo el fuaba la tarde. Y vamos a estar acompañándote.
0: Eso, excelente, mi querido amigo Italox. ¿Cómo estáis, Italox? ¿Cómo estuvo la pega hoy día? Oye, tengo que ir para allá en unos meses más. Saludos para toda la gente que trabaja en el servicio técnico allá en la comuna de Padre Las Casas. Todos los que trabajan bajo el alero de Italox. Saludos para la titita también. Cuando llegue a la casa, dígale que le mandamos muchos cariños, que nos venga a ver, nos tiene muy abandonados.
2: Hola, hola, Karencita.
0: ¿Cómo estás?
2: Aquí estamos escuchando la radio. Que tengas buen turno.
0: Excelente, un besito para ti, Aide.
3: Bienvenida. ¿Cómo estás? Bienvenida, qué gusto escucharte de nuevo, linda. Que te estaba extrañando.
0: Oh.
3: Ayer te quería ir a ver, pero no pude ir hija al Dream.
0: Ya, bueno, para la próxima vamos a esperar a todos nuestros auditores que no llegaron ayer. ¿Por qué? Porque la única que llegó fue la Jamie. La Jamie y mi querida Carlita. Sí, pues el resto, arrugonas. Arrugonas. Karen, eres la mejor, me dice mi amiga Jamie, mi amiga personal. Ayer nos conocimos. Oye, ella viene de Calama a vivir aquí a la Araucanía. Dice que está enamorada de esta tierra sureña. Un besito para ella. Mándate un audio, Jamie.
4: Hola, buenas tardes, señorita.
0: ¿Cómo está ahí?
4: Karen, un gustazo de estarla escuchando, señorita.
0: Los Ángeles, igual.
4: Un besito y un abrazo a la distancia.
0: Nadie me
4: que
0: dijo.
4: Tenga una excelente tarde turno. Un saludo a todos los puntos 7, un saludo a todos los que me conocen de acá y a los que no me conocen también. Y un saludo a los más bacanes de la línea 22 de acá de la ciudad de Los Ángeles y de las diferentes líneas en realidad. Y aquí vamos a estar en sintonía, pues, señorita.
0: Excelente, el de la voz tierna de Los Ángeles. Bienvenido, mi querido amigo, y para toda la gente que nos escucha, al igual que Máximo, a través de la señal online de Radio.7, a través de la aplicación Radio.7 también. ¡Aló!
5: Hola, Karencita, ¿cómo estás?
0: Bien, ¿y tú?
5: Saludos de acá de Los Ángeles. Ya terminando mi peguita ya, de la seca ando en pies y ahora recién ya a descansar, Tadillo. Karencita, que tenga una excelente tarde. Cuídense, estamos a la escucha.
0: ¡Oh! De las 6 de la mañana, amigo. Te pasaste. Saludos para Jonathan, un abrazo para él y ánimo.

0: Yona. Ánimo, ánimo, Yona. Ya, por acá me dejan un dato. Esto es un dato para ti. Si tú tienes auto y estás ahí con la platita justa, porque me dicen que en ese lugar, a ver, les voy a dar una pista, que tiene un letrero amarillo, es que después me tiran la oreja, me dicen, tú andás dando auspicio.
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0: Donde uno carga gasolina, letrero amarillo con rojo, van a cachar al tiro donde es. Si pagas con la aplicación de ese lugar, tienes un descuento por litro de 107 pesos. Ya, lo dije y qué. ¿Qué pasa hoy día mismo?
2: Hola, hola, buenas tardes, Karen Páez.
0: Buenas
2: tardes. Volver a oírte por fin. Esta radio se dignó a traer a la mejor locutora de la región de la Araucanía.
0: No,
2: un besito grande,
0: mejor.
2: Te saludo a Hugo Silva, aquí trabajando como todos los días. Te quiero mucho.
0: Qué lindo. Me corren las lágrimas por mis cachetes de la cara. Un besito para ti, Huguito. Muchas gracias. Bueno, no es que yo no esté al aire, chiquillos. Yo estoy para la ciudad de Valdivia. Allá me tienen secuestrada, no me dejan salir. Hoy día por fin me abrieron las puertas y me dijeron, vuela, vuela. ¿Y yo dónde volé? A Temuco. Mi ciudad, mi tierra natal, tierra de copihues y araucarias. Quiero aprender de memoria.
3: Saludos de acá de Los Ángeles, tía Karen Páez.
0: De Los Ángeles, sobrino, un besito para
4: Buenas
0: ti.
4: Buenas tardes, Karen Páez. Pasaremos agosto, Karen. Karencita, pasaremos agosto.
0: Por supuesto.
4: Feliz a Santa Sabina. Sabina, tú sabes todo, Sabina.
0: Sabina.
5: Ay, Karencita, para mí fue un placer conocerte. De verdad que conecté contigo. Eres una muy linda persona.
0: Oh, me va a hacer llorar,
5: amiga. Un ser de luz. Muy luminosa, me encantó conocerte. Gracias por recibirme de la forma en que lo hiciste. Y muy feliz de haber conocido la radio por dentro.
0: ¡Oh, qué lindo! Bueno, usted sabe que tiene su casa. Cuando hagamos cualquier transmisión está más que invitada, ¿cierto? Ya le dijimos, ya tiene las puertas abiertas para cuando quiera venir a saludarnos, pasar a dejarnos un rico. No. No, si quieres compartir con nosotros, las puertas siempre están abiertas y por supuesto que también fue un gusto recibirte. Eres una mujer muy amable, muy amorosa y de verdad que fue muy lindo compartir con ustedes ayer, especialmente con nuestra amiga Jamie. Ayer igual la entrevistó Enzo. Se fue Enzo, hoy día fue su último día.
6: Pero Karenita, si estuvimos ayer, ¿qué pasa? Que tú no nos viste.
0: Mentira.
6: Oh, Karencita, me confundí. Te dije Karenita.
0: Sí, po.
6: Tarjeta roja.
0: Oh.
7: Hola, Karencita, acá el amigo Pancho.
0: ¿Amigo
7: ¿Sabía
0: Pancho?
7: Usted, Karencita, que el tiempo pasa, es
0: sí,
7: pasajero?
0: Me he dado
7: pasa
0: cuenta.
7: Y pasa, menos el chofer.
0: Yo me he dado cuenta que el tiempo pasa. ¿Y saben por qué me he dado cuenta? Porque me apareció una arruga. De verdad. Y me apareció una cana. Arruga y con cana. ¡Oh! Puede ser.
8: Gracias por el dato, Karencita. Vamos a pasar ahí a Aranco.
0: Ya, pero si no era eso.
9: Hola, tía Karen. Mi nombre es Benjamín Borman. Y llegando aquí a la casa de terminar el aniversario de nuestra escuela formativa de Deporte Vilcún. ¡Uno, dos, tres! ¡Deporte Vilcún!
0: ¡Eso! Saludos para todos los niños que componen esa escuela de deportes formativa. Un beso grande para ti y para toda nuestra gente de Vilcún. Aquí tenemos un vilcunense. ¿Cómo se le irá a los Vilcún? ¿Vilcunín?
10: Hola, Karencita. Tantos días sin escucharte.
0: ¿Vilcunino?
10: Yo aquí saliendo de la chamba.
0: Vilcunense.
10: Ya rumbo a la casa a descansar.
0: Vilcunino.
10: Mandamos una mojada hoy día. De esas de aquellas. Así es que ahora ya de camino a la casita a descansar. Que tengas un buen turno. Un abrazo.
0: Un abrazo también para ti. Oye, tenemos muchísimo WhatsApp. Muchos saludos por acá. Se pegó una tremenda mojada a nuestro amigo, pero a nadie le hace mal el agua, amigo. Así que tranquilo.
11: Hola, Karencita Páez.
0: Oli.
11: Oye, mira, estoy en Padre de las Casas, voy por calle Huichahue.
0: Ya, ¿y qué hay
11: ahí? Está embanderado, hartas banderitas.
0: Ya, qué lindo.
11: Muy bien el alcalde en ese sentido.

0: Guido, Guido Rambert, igual hay banderas. Pero Avenida Los Robles.
1: ¿Ya?
0: Avenida Los Robles es un asco. Hay hoyos,
1: Oh.
0: hoyos, hoyos y más hoyos
1: Lleno de
0: y nadie los
1: ventos.
0: tapa, nadie los repara. Hay
1: Chu.
0: que pasar como se puede por esa calle porque hay muchos hoyos. Se están preocupando, digamos, de fiestas patrias, pero están dejando de lado las calles, que es lo más
1: Mal por
0: importante cuando uno
1: mí.
0: circula todos los días.
1: Súper mal.
0: Así que eso, bien por las banderas, pero un reclamo para el alcalde de Padre Las Casas que se preocupe el municipio por las calles, que Avenida Los Robles es un asco, un asco.
1: Bueno, me imagino que varios vecinos tienen el mismo reclamo, ¿cierto? Y hablando del alcalde Padre de Las Casas, bueno, cuando se recupere 100, pero 100%, porque estuve bastante, bastante delicado de salud, don Mario González, aquí también le mandamos un fuerte abrazo y esperamos que se siga recuperando en su casa y cuando ya se recupere bien, que pueda haber todas estas molestias, ¿cierto?, que tienen los vecinos por lo malo que están los... Pero a ver, espérese un poquitito, a ver, rebobinemos. Porque según yo, eso no, en eso no tiene responsabilidad la municipalidad, según yo. ¿No es Vialidad quien tiene responsabilidad en eso? Si alguien me lo aclara, según yo, según lo que yo manejo. Así que, el alcalde no. Sí, es Vialidad. Así que ahí hay que hacer el reclamo. Así que si tenemos algún amigo de Vialidad escuchando la radio y ya sabe dónde se tienen que ir a dar una vuelta,

0: estoy equivocada. Acá me dicen la Muni tiene y aquí empezó la pelea ya. Me gusta, me encanta llegar a esa polémica a la radio. Damos la bienvenida con Alexis y Fido. Esto es 5 letras. 3 con 25 aquí, punto 7.
1: Bienvenida al 5.

0: vamos a recargarnos de energía y volvemos. Yo soy un 7. ¿Y tú?
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0: como que ustedes no quieren ver algo, pero les sale y les sale. Como que uno, no sé, a mí por ejemplo me pasó que yo no quería ver la entrevista a Cote López. De verdad que no la quería ver. Y me sale, y me sale. Yo busco cosas importantes de ver. Y me sale, y me sale. Y me sigue saliendo. Y me sale y me aparece de nuevo. Y no le veo ni una lágrima. Cada vez que me sale algo así como... como de Cote López, yo digo ya. En esta parte sí que le va a correr una lágrima de verdad. Y ya, y lo empiezo a mirar, digo, ya, por algo el algoritmo me tira esto. Yo soy copuchenta ya. Y miro y espero y digo, ya. Y no, no veo nada. Y lo otro que me pasa, que no entiendo lo que... Ya, pero más de alguno de ustedes también vio la entrevista de Cote López. Yo, por ejemplo, ayer me quedé dormida, estaba tan cansada. Que me quedé, ¿cómo decimos en chileno? Me quedé dormida, ustedes saben, po. Y hoy día desperté asustada porque no le había dicho feliz cumpleaños a una de mis mejores amigas, que no sé si está escuchando la radio. Probablemente no esté escuchando la radio. Pero le voy a decir que la escuche para saludarla en un rato más. Y despierto asustada y digo, ¡oh, no! No vi la entrevista. No, no, no le dije feliz cumpleaños a las 12 a mi amiga. 6:30 de la mañana y me empiezan a aparecer cosas de Cote López.
1: La TV es tongo, mi niña, por eso yo escucho solo radio y punto 7, porque me alegran, me entretienen y me informan.
0: Exactamente.
1: Beso.
0: Ah, igual damos jugo, reconócelo.
2: Oh, ay, qué vergüenza, Cari. Parecía la chilindrina, la tonta. Ni una gracia sin... No lloraba. Estaba puro teatrando y no hacía teatro. Eso, Cari. Karen.
0: Igual yo no encontré que fuera un teatro profesional. Igual no salía como natural, no sé.
3: Hola, buenas tardes. Quisiera saber si es que hay alguna posibilidad de poder compartir esta información o tienen alguna programación semanal.
0: Sí, amigo, estamos hablando de algo muy importante hoy día, de lo que pasó en la entrevista de Cote López. No, le vamos a pasar la información al amigo aquí, pero le voy a dar un dato bueno, amigo Felipe Carilao, así se llama nuestro auditor. Porque todas estas cosas de venta, de compra, de que usted está buscando, que quiere regalar algo, quiere ofrecer sus servicios, se hacen entre 1 y 3 de lunes a viernes de forma gratuita en un bloque de avisos económicos conducido por uno de los mejores animadores de radio de esta región, Julián Gutiérrez. Pero como nosotros hoy día no tenemos bloque de avisos económicos, los días sábados no hay, yo voy a pasar su información ya. Aquí está, ya, esta información está buena, porque si usted no le ha limpiado la canaleta este año, llame a Felipe Carilao. Porque si usted no ha limpiado la fachada de su casa, tiene que llamar a Felipe Carilao. Si usted no ha desmalezado o quiere hacer un lindo jardín, quiere reorganizar sus plantas, su patio, quiere, no sé, hacer lo que sea, pero que se vea más lindo, llame, ¿a quién? A Felipe Carilao. Es más, Felipe, te podríamos hacer un comercial. Porque Carilao es limpieza fachada, limpieza de canaletas, porque Carilao es desmalezado. ¿Dónde comunicarse con Felipe Carilao? 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Oye, yo te voy a llamar, Felipe, porque las canaletas de allá de la casa, ni te digo, hay... Imagínate que ya están, que se casi que hay una toma encima de las canaletas. Hay gente viviendo ahí. Bueno, si usted no ha podido limpiar sus canaletas, comuníquese con Felipe Carilao. Y si Felipe tiene algún Instagram, que me lo pase, por favor, para poder connotarlo.
4: Hola, Karina, ¿cómo estás? Oye, lamento darte esta información. No. Pero como decía mi abuelita, agosto los marea y septiembre se los lleva. Y ella se fue en septiembre, 23 de septiembre, con 102 años.
0: 102, imagínate. Qué bendición que haya vivido tantos años. Ojalá yo viva todos esos años. Y más.

0: Hacemos agosto.
1: Bueno, amigos, ubicado, nos dejó terminar el cagüín. Ya, sigamos nomás, chicas, con la Coto López, sigamos. Bueno, amigos, ubicado, nos dejó terminar el cagüín. Ya, sigamos nomás, chicas, con la Coto López, sigamos.
0: Te gusta.
1: Si usted quiere limpiar su casa, llame a Felipe a Mermelado. Así
0: ya,
1: no,
0: ¿no? Carilado, amigo.
1: Oye, amiga, ¿en qué casa, amiguita?
0: En la en donde vivo yo. I love you this much, me dicen por acá. And so much more. Ay, mira, le pegáis al inglés, ¿eh? No entendí bien lo que me quisiste decir. Capaz que me dijiste un garabato. Pero... ya nos vamos a la música porque...
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0: Nuestro momento informativo ya terminó.
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0: llega Wisin y Yandel, esto es Me Estás Tentando.
2: El Capitán W en sociedad con
1: Yandel. Felipe Mermelado a su disposición.
0: Ya, pero no se puede hablar en serio con usted. Felipe Carilado, disculpa a nuestros auditores. Por favor.

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Bueno, y ya comenzó el proceso. Y terminó el proceso SAE, de hecho. Terminó el proceso SAE el 27, jueves 27. 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
0: Así no va. Con 57. Oye, cariños para mi mamá, para mi Luki, para Chunator, para todos en mi casa ahí me están escuchando. Un besito para ellos. Los quiero mucho. Échenme de menos para que me esperen con una rica sopita en la tarde. Ah, por acá me dicen Karen. ¿Te hallas con nosotros aquí en Temuco o ya extrañas más a los de Valdivia? Como ahora eres visita aquí. ¡Oh! ¿Cómo conoce uno a la gente? ¿Ah? ¿Así conoce? ¿Así conoce uno a los auditores? No voy a decir nada. Yo soy nacida y criada en mi tierra, aquí en la Araucanía, en esta ciudad tan linda que amo con todo mi corazón. Y por supuesto que echo mucho de menos transmitir para Temuco. Pero hay que ir al arco en Valdivia, pues ¿qué le vamos a hacer? Donde manda capitán, no manda marinero.
2: Me sumo a las palabras de su auditor. No tenéis bien votado. ¿Qué queréis que te diga? No tenéis bien votado. ¡Ay, Valdivia, Valdivia, Valdivia! Ya, quédate con ellos. Ya, yo nomás. Nosotros te extrañamos tanto, ¿ah? Y tú puro Valdivia. No, tienes razón. El auditor que te escribió tiene razón. Ya, mejor amiga del mundo mundial. Es la mejor.
0: No sé qué hacer si pararme e irme. Un beso, Ítalo. Obviamente, pues si está en mi casa, aquí. Pues.
3: ¿Y qué dijo la Cote?
0: No sé.
3: Ella por la perla del sur.
0: Ella, la perla del sur.
4: Que vamos a tener que hacer una protesta nomás afuera de la radio, Karencita, para que vuelva a su tierra natal nomás. Porque ya los tiene bien botados, como dicen todos. Son varias semanas ya.
0: Voy como para los dos meses ya. Pero estoy aquí hoy día y eso es lo que cuenta, chiquillos.
5: Hola, Karencita.
0: Oli.
5: Oye, vine a labranza.
0: ¿Ya?
5: Y no tenía idea que a la altura del cementerio hay un río.
0: Sí, pues no cachaba.
5: En la carretera.
0: Le dicen río Cautín.
5: Carretera. Pero es un río. ¿Qué pasa ahí?
0: Es parte del río Cautín. ¿Sabéis que no cacho? No tengo idea. ¿Qué queréis que te diga? No sé por qué se junta tanta agua. Yo venía a la radio. Y de Labranza a Temuco, ni un problema. No había taco, no pasaba nada. La gente conduciendo tranqui. Excepto por un Swift azul que iba atrás mío casi chocándome, porque iba muy apurado este señor, venía muy apurado para Temuco. Era patente CF de un Suzuki Swift azul, un color bien especial, bien particular, así como azul eléctrico. Y me traía media nerviosa ahí, pero yo me relajé, dije ya, aquí máximo 80 y si le gusta, bueno, y si no, tendrá que esperar, ¿no? A mí no me manda nadie, ¿ah? Pero me di cuenta que por el otro lado, donde está el cementerio que dices tú, este cementerio que tiene esos pilares grandes afuera, porque hay dos cementerios, po. Ese cementerio siempre, cada vez que llueve, se forma como una laguna gigante que deja anegada a la gente que vive al ladito del cementerio. No les permite salir porque de verdad que se junta mucha agua. Y había un taco enorme, así que bueno, ánimo. ¿Qué más puedo hacer yo? Me encantaría ir con una pala a ayudar ahí, pero no se puede.
6: Pero yo soy de acá, de Los Ángeles, pero igual le extraño y le echo de menos.
0: Oh, ya me va a hacer llorar, amigo, que usted tiene la voz muy tierna. Po. yo igual lo echo de menos, chiquillos. Ya, acá me mandaron un video de ese lugar. Tengo que irme a las noticias y ya me están mirando feo aquí a... yo no entiendo por qué se junta tanta, tanta agua ahí. Me ha pasado también cuando me voy de acá a la casa, porque ahora yo vivo en la República Independiente de Labranza. Así que saludos para todos mis hermanos de Labranza. Pero lo único que digo es que ya, pues que alguien se ponga las pilas y que si ven que eso está sucediendo constantemente, alguien tiene que hacer algo. ¿Quién será ese alguien? Respóndanmelo ustedes.
7: 80.
2: Dame la patente nomás, dame la patente nomás, Suzuki. Para bloquearlo,
0: Oh, Ítalo, vais pasando por ahí. Mira, acá me mandan fotos. Mira, digo yo, como que ustedes pudieran mirar. Ya, acá estoy mirando un video igual.
2: Bien tarde me avisaron, pues mira, estoy metido aquí en el taco, en el agua.
0: Oh, y a esta hora sí, el taco es una verdadera laguna, chiquillos, así que pasen con mucha, mucha precaución.
5: Desde Quinta Región, Valparaíso, Quintero, escuchándote, Karencita,
0: Qué lindo. ¿Le gusta el sur a usted, ah? Me voy para Valdivia, allá se va mi querido amigo. Vengo a Temuco, acá. Me gusta eso, es fiel a la radio, a toda la radio.
8: Karen, yo pensé que dejaban anegados los que estaban en el cementerio, ¿o no? Oh, qué cruel.
0: Oh, amigo. Bueno, también, ¿para qué estamos?
9: Hola, Karen. Buenas tardes.
0: Muy buenas
9: tardes. Yo soy de Labranza también.
0: Hola,
9: pregunta,
0: don José.
9: ¿Quién intervino los humedales en el Alto? Y vas a tener la respuesta por qué se junta el agua ahí ahora.
0: ¿Qué quiere que le diga, amigo? Sabia, sabio su mensaje. Aparte que usted tiene una voz de sabio. Don José Figueroa desde Labranza, ¿es primera vez que nos habla a la radio o...? Primera vez que yo tengo el placer de escucharlo, pero tiene toda la razón. Se intervinieron los humedales, probablemente, y eso es lo que está provocando, y no es primera persona a la que le escucho así como dar una referencia del por qué está pasando esto. Yo no tengo pruebas ni nada, pero sí he escuchado muchas personas decir que por la intervención de los humedales que estamos pasando por esta situación y gracias a eso suceden estas cosas de que hay tacos, ¿cierto? Y estas personas que viven ahí también quedan aisladas.
10: Estoy enojado acá porque voy a comprar un pollo al trébol de Pedro de Valdivia.
0: No sé qué tiene que ver, pero...
10: Me salió de onda la escena, encima vivo camino a Cholchol, tuve que venir de allá a pegarme el pie y a devolverlo a buscar. Compadre, se dan cuenta que están malos y los colocan igual. Estoy súper enojado, así que tirón de oreja para el trébol de Pedro del Día ahí.

0: Ya, pues que le devuelvan la plata a la bencina igual. Dígale, dígale que yo le dije, voy, ¿aló? ¿Don Luis Yanca? ¿Aló? Mal rollo, pues amigo, mal ahí, pues mal, muy mal. Pero bueno, a lo mejor la persona que ordenó esos pollos ahí no se dio cuenta, pues sí, puede pasar también.
1: Servicio de utilidad pública.
0: Cuéntame.
1: Situación en el cementerio. Y un herido, todo muerto.
0: Ya, pero ira. Solo él podía mandar un mensaje. Me voy a ir a la música porque ya estoy más atrasada que Julián en la mañana cuando se atrasa con las pausas. A la vuelta seguimos hablando de este tema y si alguien puede investigar un poquito más allá, a ver, todos tenemos un amigo, un familiar que puede saber qué pasó, del por qué se junta tanta agua en ese lugar. ¿Será por la intervención de los humedales, como decía don José? Ahí se las dejo. Llega Shakira junto a Nicky Jam, Perro Fiel suena aquí en Punto 7.

0: sí, ya sé que estás entretenido. Vamos y volvemos, aquí en la Radio.7.
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7: Son las 4 de la tarde con 11 minutos. Te dejamos informado de las últimas noticias a la hora. El gobierno volvió a suspender el proceso de consulta indígena que busca abordar un nuevo sistema de tierras para comunidades y organizaciones mapuche de las regiones del Biobío, la Araucanía, los Ríos y los Lagos. La medida fue establecida mediante la resolución exenta número 323 del Ministerio de Desarrollo Social y Familia, dictada el 21 de agosto y publicada este viernes 28 de agosto en el Diario Oficial. De acuerdo con el documento, la suspensión se extenderá por 15 días hábiles, contados desde la total tramitación del acto administrativo. La decisión se fundamenta en que todavía no están dadas las condiciones necesarias para retomar el proceso y en la necesidad de continuar profundizando el análisis de los antecedentes y desarrollando instancias de diálogo con las instituciones representativas del pueblo mapuche. Bueno, recordemos que el proceso se inició en junio de 2025 y contempla consultar a las organizaciones mapuche sobre medidas relacionadas con un eventual nuevo sistema de tierras. En su etapa inicial se realizaron 71 reuniones en 71 localidades de las cuatro regiones involucradas y desde entonces la consulta ha sido suspendida sucesivamente. El documento consigna que durante los encuentros territoriales se han planteado, entre otros puntos, reparos o modificaciones propuestas a la ley indígena, la necesidad de aumentar recursos y distintas alternativas de reparación, además de dificultades para desarrollar el proceso durante determinados periodos por razones culturales y ceremoniales. Continuamos con las informaciones.

Por instrucción del fiscal de turno de la Fiscalía de Primeras Diligencias, hasta el lugar se trasladó personal de la Brigada de Investigación Criminal, de Angol, para realizar los primeros peritajes y esclarecer cómo ocurrieron los hechos. Efectivamente, el día de hoy recibimos la instrucción del fiscal de turno de la Fiscalía de Primeras Diligencias, quien solicitó la concurrencia de nuestra agrupación de homicidios de la Brigada de Investigación Criminal Angol a un sitio del suceso. Específicamente, este sitio es el sector Las Pircas, para realizar el examen externo de un cadáver hallado en este lugar, explicó el jefe de la BICRIM de Angol, comisario Juan Jara González. El funcionario confirmó que el cuerpo corresponde a una mujer cuya identidad no ha sido confirmada. En otras informaciones, el embajador de Chile en Israel, Gabriel Saliansik, lamentó los dichos que puedan resultar ofensivos sobre la comunidad palestina en el país, los cuales emitió en un programa de YouTube con el ex director del Comité Judío Estadounidense, David Harris. A través de una declaración compartida por el Ministerio de Relaciones Exteriores y luego de que Cancillería tomara contacto con el embajador y le pidiera realizar una declaración aclarando sus dichos, el diplomático se refirió a la conversación mantenida con Harris, a quien dijo: conozco desde hace largos años. Lamento haber utilizado términos que pueden resultar ofensivos para la comunidad palestina. Nunca fue mi ánimo, ni se puede desprender de mis palabras, ofender o afectar a connacionales, en este caso a la comunidad palestina, aseguró. Por el contrario, como se aprecia en la entrevista, relevo la antigua, estrecha y constructiva relación que ha existido en Chile entre las comunidades palestinas y judías, haciendo presente la importancia de la propia comunidad palestina, argumentó. Incluso señaló que quienes quieren ver en sus dichos un intento por criticarla, omiten que precisamente hace presente que es incorrecta la afirmación del entrevistador en tal sentido, y así reafirma su significancia para el país y niega cualquier intento por generalizar críticas a ello. Nos vamos al deporte a esta hora de la tarde, 4:17, porque las Leonas volvieron a escribir una página dorada en la historia del hockey argentino. En una final cargada de tensión y bajo la lluvia de Amsteleven, Argentina derrotó a Países Bajos por 3-1 en los shootouts, después de igualar 1-1 en los 60 minutos y se consagró campeona del mundo. Desde el primer cuarto, el partido mostró la intensidad esperada de un final. El conjunto sudamericano apostó al orden defensivo y buscó lastimar con velocidad de Zoe Díaz, Julieta Jancunas, mientras Países Bajos intentaba imponer su juego. La paridad se mantuvo y el marcador terminó 0-0. En el segundo cuarto, las Leonas tuvieron buenos pasajes de posesión y precisión, pero no encontraron el último pase para quebrar la defensa local. A falta de 47 segundos para el descanso, una infracción de Valentina Raposo derivó en el primer córner corto neerlandés. Bueno, y bien Hansen no perdonó, la especialista ejecutó un arrastre preciso y puso el 1-0 para el team europeo cuando parecía que el primer tiempo terminaría sin goles. Bueno, en el último cuarto el equipo de Fernando Ferrara salió decidido a buscar la igualdad. Países Bajos resistió, incluso tuvo chances para ampliar ventaja, pero Argentina mantuvo la precisión. A 10 minutos del cierre, Majo Granato apareció para aprovechar un rebote tras un córner y marcar el 1-1. El empate llevó a la definición de shootouts, donde las Leonas fueran más efectivas al timbrar un 3-1 y silenciar a que contaba con 10.000 espectadores que soñaban con el título local. 4:19 y pasamos al fútbol, ¿eh? Mauricio Pinilla encendió el debate en torno al presente de la U. El ex delantero azul y actual comentarista cuestionó el discurso de Fernando Gago, quien pese a la distancia con el líder Colo-Colo, se resiste a dar por perdida la pelea por el título de la Liga de Primera. El elenco colegial se encuentra a 13 puntos del cuadro albo, una diferencia que, para Pinilla, hace poco realista pensar en el campeonato. Por eso el ex atacante apuntó directamente a las declaraciones del técnico argentino y planteó que el objetivo del conjunto universitario debe asegurar el Chile 2. Sí,

0: La realidad es que la U tiene que pelear por el Chile 2. Sus declaraciones son medias chantas, pero me gusta mucho como entrenador, dijo, y ojalá siga el otro año, pero no me gusta que engañe al hincha. No somos giles, señaló Pinilla durante su participación en ESPN. Bueno, y cuando son las 4 de la tarde con 20 minutos, estas son las últimas informaciones. 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

Karencita, ¿tú sabes algo de la fiesta del camarón? Bueno, yo les quiero contar que en nuestras redes sociales está publicado esto de la fiesta del camarón, ¿ah? Sí, porque si usted quiere conocer los panoramas que hay acá en la región, tiene que seguirnos, pues. Instagram.7temuco, punto con letras, 7 con número. Bueno, y a toda la gente que nos escucha desde Imperial, yo quiero saber, porque acá me preguntaban si definitivamente la fiesta iba o no iba. Hay una feria, porque se llama Feria, chiquillos, que es la octava o décimo octava feria, ¿sí? Ya. Del Camarón de Vega Imperialito en Nueva Imperial, que se celebra hoy sábado 29. Desde las 10 comenzó esta celebración hasta las 23 horas en la cancha Las Liebres, en el sector imperialino. Acá me dicen que hay un patio gastronómico, hay concursos de extracción, hay más de 100 stands, artesanía, productos locales, música en vivo. Me decían que iban a estar los Lumaquinos Alegres, el Llanero de Ñuble, Cabbage, tributo a Zumba Le Primo, qué personaje y mucho más. Así que, bueno, al menos aquí yo quiero que la gente de Imperial me diga qué está sucediendo por allá. O si alguien de Temuco fue a dar una vuelta. Ahora, el camarón de barro tiene una preparación bastante especial. No es llegar y preparar.

0: sale de sentir, no sé. Seguro que si camarón de barro va a saber a chocolate, no sé.
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0: ¡Hija! ¡Uy, uy!
2: Oiga, Karencita.
0: Cuénteme, amigo
2: Van. ¿Por qué solamente hay que avivar la cueca en septiembre?
0: No sé,
2: si la chilenidad tiene que vivirse todo el año, mi chiquilla, todo el año.
0: Sí, pues.
2: No tenemos que ser osos que invernan, que solamente despiertan allá por septiembre. Nosotros somos chilenos todo el año y
0: me
2: toda la vida.
0: ¡Me gusta el vino!
2: Un cordial saludo para el amigo Guti del Colectivo 20.
0: Porque
2: gracias.
0: El vino, bueno. Saludos para el amigo Pancho, para el amigo Guti, para todos los amigos que nos escuchan en los colectivos desde las distintas líneas de Temuco. Es verdad, ¿por qué tenemos que celebrar las fiestas patrias? Porque son las fiestas patrias. Igual el baile nacional es lindo ver y todo lo que... Sí, pero ¿de dónde nació la cueca? A ver si alguien me lo puede decir. ¿Usted sabe de dónde nació la cueca? Puesto que el amigo Pancho sí lo sabe. ¿Por qué? ¿Qué es lo que simboliza la cueca? Simboliza el cortejo del gallo a la gallina. Pero el cortejo no es nada muy largo, entonces... ¿por qué? Y si simboliza el cortejo del gallo a la gallina, ¿por qué entonces cuando termina la cueca el hombre pone la rodilla y uno le pisa la rodilla? Debería ser al revés.
3: Oye, Gancho, yo tengo una rama en la casa, todos los fines de semana se toma y se hace asado.
0: ¿Y es gratis? Si es gratis, pasa el dato, amigo.
4: El cortejo del gallo.
2: Fuera de ser nuestro baile nacional, está inspirado no tan solo en el encantamiento que le hace el gallo a la gallina, sino que nació allá por el Alto Perú,
0: ¿ya?,
2: llamado Zamacueca.
0: Muy bien.
2: Y para allá, para el norte, se baila como cachimbo y también se baila en la República Argentina, pero diferente a la cueca criolla, que es la pícara, acá en nuestro Chile querido. ¡Oye, oye! ¡Esa!
0: El momento cultural con el amigo Pancho.
5: Quítenle, por favor, el teléfono a ese hombre.
0: Oiga, amigo, agradezco que nos está culturizando un poquito más. Ya, bueno, si no se quieren entretener con nuestra cultura chilena, los dejo con Chino y Nacho para que se sigan,
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0: oye, aplicando ahí con los mejores bailes. Esto es Niña Bonita. Oye, igual hay pensado de repente en cantar un reggaetón, pero así como cantar una cueca como reggaetón.

0: Karencita, acá te mando mi perfil por si te interesa. Yo hago terapias complementarias y por si te interesa seguirme. Ya, un abracito.
1: Muchas gracias. Vamos a mandar a varios auditores al perfil ahí para que se hagan terapia. Linda la Jane. Guárdenos 4 cupos aquí.

0: estás entretenido. Vamos y volvemos aquí en la radio.7. ¡Atención Temuco! 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

0: me voy a ir al dato útil. Y por supuesto darle ánimo a toda mi gente que está escuchando la radio.
1: Ánimo.
0: Mándele ánimo a esa persona que ahí está cabizbaja, que no lo está pasando bien, que no quiere hacer nada, solamente estar en su cama, descansando.

vamos a ir a un dato no tan útil, encuentro yo, pero bueno, es lo que nos tocó. Porque ya nadie está haciendo guaguita en Chile, po. Puro practica nomás, pero no pasa nada. Ya hay poquita guaguita. Entonces, igual no sé si va a ser tan útil, pero bueno. Para aquellos que están esperando guaguita y... ¿están escuchando la radio? O si usted tiene alguna... no sé, por algún hijo, alguna hija ahí que están esperando guaguita. ¿Esta información les va a servir? ¿Sí? Porque este dato útil dice lo siguiente. Insisto yo que este dato no es tan útil, pero bueno, es lo que me dejaron acá. Porque las trabajadoras chiquillas que están por convertirse en madres... ¿dónde hay madera aquí con cuatro patas? Tienen derecho a un permiso prenatal y a otro postnatal. Eso lo sabemos. Periodos durante los cuales reciben, en reemplazo de su remuneración o renta, un subsidio por incapacidad laboral. La duración de estos permisos está establecida según el periodo del embarazo y las condiciones en que nace el hijo o la hija. Pero la pregunta es, ¿cuánto dura el permiso de pre y postnatal? Bueno, el permiso prenatal tiene una duración de 6 semanas, o sea, 42 días, y comienza antes de la fecha estimada de parto. El permiso postnatal se extiende por 12 semanas, equivalentes a 84 días, después del nacimiento. Sin embargo, este periodo puede aumentar en determinadas situaciones que están relacionadas con las condiciones del recién nacido. Ya, si igual más de alguna que está escuchando la radio tiró licencia un año, ¿sí? Porque todos queremos estar con nuestras huevitas, pues si eso... ¿Por qué me miran así? ¿Sí? Obvio. ¿Quién quiere entregar la guagua a la sala cuna a los 84 días? ¡Nadie! ¡Nadie! ¡Nadie! Dijo mi amiga, nadie. Si el niño o la niña nace antes de él, iniciada la semana 33 de gestación, o pesa menos de 1,5 kilos, digo... el postnatal aumenta a 18 semanas. En caso de que nazcan 2 o más niños, el periodo de postnatal se incrementa en 7 días corridos por cada hijo. Oye, ¿no será mucho? 7 días más, oh, capaz que alcancemos a ver cuando entran al colegio. Si se presentan simultáneamente ambas circunstancias, un nacimiento prematuro, por ejemplo, con bajo peso, y además un nacimiento múltiple, se aplica la duración correspondiente a la condición que contempla una mayor extensión del permiso. ¿Pero qué es el postnatal parental? ¿Han escuchado de él? Una vez terminado el descanso postnatal, el descanso, ¿cachai? ¿Cómo es que eso es lo que me... el descanso, ¿qué descanso? Oye, ¿de qué me estáis hablando? Comienza el permiso postnatal parental, que tiene una duración de 12 semanas equivalentes a 84 días. Este permiso puede utilizarse bajo 2 modalidades, ¿ah? Por ejemplo, jornada completa, o sea, 12 semanas equivalentes a estos 84 días. O sea, en 84 días, no. O parcial de 18 semanas equivalente a 126 días trabajando media jornada. O sea, trabajáis medio día y dejáis a tu guagua encargada con la suegra, con la mamá, con... que uno no lo quiere dejar con nadie, ¿no? Ya sea durante la mañana o la tarde, elección de la mamá.

0: ser posible que en estos tiempos donde nos están... refregando nuestras caras todo el tiempo de que tenemos un bajo índice de natalidad, no cambien estas cosas? No sé dónde están las mujeres de esta radio y los hombres que opinen, por favor. O sea, en 84 días quieren que a la guagua le enseñe a caminar, a ir al baño, a todo. ¡Hey!
1: Carinita, carinita, colisión allí en calle Prat. Con calle Lautaro.
0: Estamos hablando de guagua, amigo.
1: Una camioneta, doble cabina en particular.
0: Oh, ya, Lautaro colisión, cuidado chiquillos, precaución a los conductores, po. Gobiernense, po.
2: ¿Y sirve para los que vamos a comprar una bolsa de guaguita para comerla?
0: Ya. Pásame la risa.
3: Karen, ¿y los muertos del cementerio se murieron o se ahogaron recién?
0: Ya. Así no se puede. Oye, por acá me dicen, yo estuve un año tirando licencia, engrupiéndome a la pediatra. Porque nadie puede con 84 días, me dice por acá una amiga. Y esos 7 días, si tenéis gemelos, 7 días más cada uno. Qué vergonzoso, dicen. ¿Qué haces con 7 días más para cada guagua? No se puede.
4: Hola Karen, ¿cómo estáis?
0: Bien, ¿y tú? ¿Cómo estáis?
4: Bueno.
0: ¿Qué me quieres decir?
4: Ahí está la respuesta. Lamentablemente este país se está colocando viejo.
0: Pongámonos serios ya.
4: Porque hay muy poca natalidad.
0: Sí.
4: Debido a que las mujeres lamentablemente son discriminadas cuando comienzan a tener su familia.
0: Sí, po.
4: Empiezan a tener hijos. Por ende, después pasa el tiempo, termina la licencia del postnatal, las despiden.
0: Más encima.
4: Entonces, ¿qué mujer va a querer trabajar así con esa seguridad que la van a... van a seguir teniendo en esa empresa? Bueno, en algunos casos sí, hay empresas que las sostienen todavía en el tiempo y trabajan ellas sin ningún problema, pero en otras no. Yo soy un 7.
0: Ahí están nuestros auditores opinando a esta hora. ¿Qué te parece el dato útil de esto? Yo digo que queríamos hacer una campaña para que la guagua sea pagada en bonos por kilo. Si su guagua pesa, por ejemplo, 5 kilos... que sea 100 luquitas por kilo. ¿Te imagináis?
5: Hola, cita Karen.
0: ¿Cómo estáis?
5: Está? Bueno, yo por mi caso, yo no quiero ser papá porque
0: ¿por
5: la
0: qué?
5: Vida está cara. Y estando así, disfrutando solo, la plata más tesora.
0: Llega ya
5: fin de mes.
0: Rájate,
5: sin que andar preocupado de que, oh, no tengo ni 5 lucas. No, ahora me sobra esa plata. Y nada, por eso hay que cuidarse. Y ya cuando tenga 35, no se me caiga el pelo, ahí ya voy a tener una guagua. Ojalá tener 10 guaguas al tiro nomás.
0: Ya es ahí ya que te tenés que hacer la vasectomía al tiro.
6: ¿Y de quién es la guagua?
7: Deberían bajarle los precios a los moteles, mejor. Está muy caro.
0: ¿Te imaginas? ¿Hubiera un convenio de colaboración entre el Estado y los moteles? Todo puede pasar, uno nunca sabe.
8: ¡La guagua!
0: Ya.
9: Ya. Hola, Karinita, mira por
0: acá. Espérate, soy la Karen, pero escúchame un poquitito. Este audio dura 1:51. Un podcast, pero vamos a escuchar lo que dice.
9: Acá, Alex.
0: ¿Cómo estás, Alex?
9: Bueno, ¿qué te puedo decir? Yo siento que en
0: siento?
9: Chile se dice que Chile es un país pro familia, que le preocupa la primera infancia, pero yo creo que en cuanto a las leyes y las prácticas que existen, hay harto que decir. Lo que tú mencionas es una cosa, pero también tenemos la hora de lactancia.
0: Sí,
9: la hora de lactancia, si bien es una hora para que el bebé amamante, ¿cómo se trabaja acá en Chile y cómo lo tratan de negociar los empleadores? Te dejo llegar media hora
0: más tarde
9: y te permito salir media hora antes. Pero se pierde el foco, la esencia de la ley, que es que el bebé no pierda el vínculo con la madre de manera tan abrupta,
0: por el apego.
9: De alguna manera, ¿cierto? Pero por eso te digo, hace falta acá en Chile que el chileno deje, que el chileno, me refiero, no hablo del chileno de base, hablo
0: de
9: los
0: chileno?
9: Políticos de arriba,
0: que dejen
9: de mentirle a la gente y que si se declaran pro familia, bueno, que se preocupen, y pro vida, que se preocupen de la primera infancia de una manera real. Y aquí, mira, solo para agregar otra situación real más.

0: Puedo decir que está a la media hora de la mañana, media hora donde los jardines abren a las 8:30 y los niños pequeños entran, o sea, y los adultos entramos a trabajar a las 8.
1: Sí.
0: Entonces, esa es la realidad. 8:30 abren los jardines, a las 8 entra a trabajar el adulto. Entonces, estamos en deuda con la primera infancia. Disculpa si me explayo mucho.
1: No se preocupe.
0: Incluso podría mencionar aún más.
1: Expláyese.
0: Yo creo que hay que reformular. Y oye, y esto se asocia también con la crisis que tenemos en educación. Chicos desbordados y todo. ¿Por qué? Porque no tienen contención en los primeros años de vida. Eso.
1: Exactamente.
0: Yo soy un 7.
1: ¿Cómo decirte? ¿Cómo quisiera decirte? Oye, estoy súper de acuerdo con lo que tú dices, aunque yo sé que a nadie le importa si estoy de acuerdo o no, pero estoy súper de acuerdo. Es el tema del horario de los jardines. Yo no entiendo. No entiendo 8:30. ¿Quién entra a las 8:30 a la pega? Yo. Pero está mal pelado el chancho. Después que hoy, que tan joven, que una guaguita sale, vaya. No se puede, está difícil. Para los que no tienen hijos, de verdad, si uno les pregunta, ¿tendrían un hijo así? No me hablen de amor, sino que si estuvieran muy enamorados o no estuvieran enamorados, ¿tendrían un hijo? ¿O los que ya tienen, tendrían otro hijo? Antes la gente tenía como 10, 15 hijos. Oye, no veía la mujer nunca desembarazada.
2: Amigos, se nota que no lo dejan opinar en su casa, ya sabemos por qué.
1: Ah, qué malo.
3: Oye, Karencita, ¿y el tema del baby shower? ¿Será muy tarde para hacer uno porque no tengo ropa?
1: Yo.
3: Papá, a morir, nomás a morir. Siempre hay para darle a un hijo.
1: Y ya.
4: Tiene mucha razón el hombre ahí, hay que cambiar la ley, porque las mujeres, sin las mujeres en Chile no habría descendencia de hija.
5: Oye, Karencita, yo tuve 6, pero sinceramente sale más a cuenta no tener hijos, así que tenía que cuidarse la nueva generación, ¿no?
1: Ya,
5: sí, con toda
1: condón,
5: la inmigración,
1: ¿no?,
5: que tenemos. ¿Para qué tenemos más gente en este país?
1: Usen condón.
6: Aunque me funen, o aunque no le parezca mi opinión, el problema fundamental radica en que...
1: Ya, muchas gracias, amigo. Ya, ¿en qué radica?
6: Se perdió definitivamente el rol...
1: ¿De qué?
6: ...que tiene el hombre y la mujer en el mundo, en el planeta, en la humanidad, en la existencia. Entonces, por eso que ahora se presentan tantos problemas como lo que estaban mencionando el hombrecito anteriormente. Se perdieron los roles para los cuales fuimos todos creados. Entonces, frente a eso, nada que hacer. Todas las soluciones que se buscan, alternativas, todo esto es artificial, porque todos fuimos creados con un propósito y los roles definitivamente se perdieron.
7: Tú combinas con el mar,
1: este
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1: 2 minutos nos separan de las 5 de la tarde, ahí escuchabas a nuestro amigo.
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1: Ya volvemos aquí en la punto 7.
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1: Oye, les tengo que leer algo, pero a la vuelta.

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0: las 17 horas con 2 minutos en punto 7.
1: Hola, Karencita, buenas tardes, saludos a todos, soy Ucete. Bueno, yo creo que deberían mandar los niños de China y se soluciona el problema. Manden los puros niños de China, ¿no? Porque allá están sobrepoblados.
2: Karencita, yo conozco una abuelita que se queja y dice: ¡ay, los cabros de ahora piensan en el puro sexo, el puro sexo! Y ella tuvo 22 hijos.
3: Yo por acá, escuchando todos sus audios, motivada, esperando a mi primer hijo 7 meses.
4: Gira a la izquierda.
5: Felipe Mermelao, a sus servicios.
6: De la mujer, la mano de obra joven.
7: El... ¿Qué? Reformular. También con la crisis que
6: tenemos. Oye, si no hay cabros chicos, si no hay cabros chicos en este país,
8: no hay broca coche.
6: ¿Quién les va a pagar la PGU cuando estén viejos, compadre? Piensen en eso.
7: De la mujer,
6: la mano de obra joven es la que mantiene la PGU en este país. Y lleno de viejos, ¿qué vamos a hacer? ¿Quién nos va a mantener?
9: Hoy, ahora que tengo mis hijos grandes, son profesionales, no sería malo, ¿ah? ¿Eh? Una guaguita ahí. Claro que sería papá y abuelo. Chao, este, ¿de qué está fumando este?
10: Amigo, a usted tampoco le dejan opinar en su casa y tampoco lo dejan opinar aquí otra vez.
11: Hola, Karen, ¿cómo estás? Sí, mira, tengo 20 añitos y desde que tenía unos 6 le lloraba a mi mamá pidiéndole disculpas porque no le iba a dar nietas. Y hasta el día de hoy sigo teniendo la misma idea.
8: Amiga, bájela a la tele cuando nos mande audio, oiga.
12: La juventud hoy día ya quiere disfrutar, pasear, viajar. No quiere responsabilidades maternales.
8: ¿Cómo adivinó?
12: Que es válido por una parte. Hoy en día están los hijos perrunos y gatunos.
13: Ay, Dios mío, cita Karen. Por eso la mejor forma es que no quiere ser padre y quiere cumplir el rol de padre. Por eso tienen que ir a la discoteca de su colega Sandu, Boss. Ahí están todas las mujeres más uff. De todo, Temuco, bien de todo un poco, es impresionante esa disco. Yo soy de Los Ángeles y voy hacia Temuco, imagínate, voy a carretear a Temuco a la disco del Santo, imagínate. Esa disco es la mejor. Propaganda en vivo para su colega Santo. Muchas gracias.
8: Te creo.
13: Ahí sí que hay las mamitas solteronas, la mojojojo, la llana, todo, ¿no? De todo esa disco, es de todo. Pero es una mienta grande.
8: Qué despectivo su comentario, amigo, pero bueno. Hay de todo en la viña del señor. Igual, si puede, podría volar en U y volver a Los Ángeles. Desde la Patagonia toca Vieja Caguinera, me dice por acá. Y después Pobre Diabla, Don Omar. Liviano y Sanito. ¿A quién le dice Vieja Caguinera? Oh, ya no puedo decir a quién le dice.
0: Pasa aquí, hija, tranquila, son 7 meses, te faltan 2 más, hija, 2 meses más, está lista. Tranquila, hija. Buena, buena, buena, Sandu, buena, Sandu. Buena, puro buena, factura, Sandu.
8: Puro factura, Sandu, puro factura, Sandu, no va. Ya, chiquillos. Tengo muchos audios aquí y después del comentario de nuestro amigo que dijo que iba a la disco de Sandu porque ahí encontraba de todo. No sé si está haciendo una publicidad o una contrapublicidad, pero... Amigo, está bien que usted sea flojito para la cuestión, pero no será mucha pega hecha ya ir a buscar a alguien que ya tenga la pega hecha. No sé, pues digo yo nomás, por no hacer la pega, hágala calladito nomás.
0: Invita por Sandu, tení que regalar el chat por Sandu, yo viajo para Temuco, para conocer a la Karencita, pues.
8: Todo viajando para Temuco.
14: Chao.
8: Ya. Ya, chiquillos. 5:15 PM. Delante metí mal el dedo, por eso nos fuimos a las noticias, pero nos desnoticiamos. Así que ya volvimos y nos fuimos a la música nuevamente. Este es un viaje interestelar que ustedes hacen.
12: El viejo Aquiles ya no sopla.
8: Ya, pues. Igual me dicen por acá, los hombres esto me lo mandaron recién. Los hombres están tan flojos ahora que ni para conquistar sirven. ¡Oh! Fuertes declaraciones a esta hora. Los hombres están tan flojos que ni para conquistar sirven. Ya no quedan hombres de verdad, dice esta auditora por acá. No importa si uno es linda, si uno no es tan linda, escribe. No importa lo que uno pese, los hombres están más flojos que nunca y más descariñados que nunca. Y lo único que les importa que es la play, el celular y el fútbol. Ah, y comerme por acá. No escribo nunca a la radio, Karencita, pero esa es mi opinión después de escuchar tanta sartalada de tonteras que hablan. ¿Qué se han creído? Deberían darse con una piedra en los dientes cuando alguien los mira. ¡Oh! Los papeles se invirtieron, ahora resulta que es una la que tiene que conquistarlos a ellos. ¿De dónde salieron? ¿Qué se creen el hoyo del qué? ¿Qué acaso? Eso me escribe. Amiga, ¿quién le hizo tanto daño?
0: ¿Cómo que no soplo? ¿Cómo que no soplo? A ver, ¿cómo que no? Y yo no hay conocido, no hay hija. Si no, no hay conocido.
8: Si uno no está linda, escribe. Es verdad, ¿eh? Dicen acá. No importa lo que uno pese, ¿no? Los hombres están más flojos que nunca.
0: ¿Por qué?
4: Oye, Karencita, dame un saludo a tu compañero de trabajo, ¡al Lucho!
8: Me sigue escribiendo acá nuestra amiga. Me dicen, miren que ahora tienen que ir a las discotecas para sacarse las ganas. Antiguamente los hombres realmente eran unos conquistadores, eran hombres. Los hombres ya no son los mismos que antes. Son todos unos princesos que quieren la pega hecha. Oh. Y más encima, son un mal necesario.
15: Oye, dile a esa amiga de que yo voy para Temuco ahora. Voy para Temuco, voy a ir a vos. Dile que la invito para que si anda tan amargazo, señorita.
8: Bueno, creo que cada persona habla desde su experiencia. Nos vamos a la música, 5:19. No quiero que esto se convierta en polémica, así que no me manden ningún audio referente a esto. Porque cada uno sabe dónde le aprieta el zapato. Zorro viejo casa solo, me dicen acá. Pero es verdad, chiquillas. Porque varias mujeres me han escrito eso de princeso. Sí, los hombres son casi todos hoy en día unos princesos y algunos nomás se salvan. Oh. Nos quedamos con Niga, esto es Dime si te vas con el princeso.
16: Eso, Marrique, pues de las pilas.
4: Hola, hola, hola, ¿cómo estás? Un gran saludo a todos los 7, a todos los puntos 7, en especial a la amiga Carolina Collado,

0: Hola, Karencita. Oye, puros princesos en estos tiempos, puros princesos. Nada que coger. Oh, perdón, escoger. Saludos.
1: Con la auditora, deberían pegarse una piedra a los dientes. Voy a quedar sin dientes ya por tantas piedras que me pego los dientes yo.

5 de la tarde con 27 minutos. Ya escuchábamos a Emanuel. Y quiero aprovechar para darle las gracias y recomendarles a alguien, ¿ah? Porque le quiero dar las gracias a una auditora de la radio que hace unos días atrás me trajo un regalo hermoso. Yo, la verdad, hace tiempo que la seguía en redes y ella no tiene muchos seguidores, ¿ah? No tiene tantos y por eso también quiero connotar su Instagram, porque quizás ustedes van a ir a ver sus trabajos. Ella es una persona que se dedica a fabricar bisutería, ¿cierto? Aros, gargantillas, prendedores. Pero de verdad, chiquillas y chiquillos, trabaja muy, pero muy bien. Ella tiene un Instagram que se llama Bisutería Personalizada. Se llama Patricia. Patricia me regaló unos aros. Me escuchó en la radio, supo que íbamos a ir a tocar con la banda junto a mis compañeros del Tributo a la Oreja de Van Gogh a Olimpo hace un par de semanas atrás y se comunicó conmigo y me trajo unos aros de regalo. Me preguntó cómo era la ropa que iba a usar ese día y me hizo unos aros, pero de verdad hermosos. Parecen como Swarovski, de verdad que son muy lindos. Ella se dedica 100% a esto, todos sus trabajos los hace con mucho cariño. Yo la quiero saludar porque está escuchando la radio hasta ahora. Me hizo unos aros tan lindos, chiquillos, tan lindos, que no sé, realmente lo sentí como algo con cariño para que pudiera lucir mi outfit con esos aritos. Y bueno, yo subí un video hace poquito también mostrando el trabajo que ella hizo y me gustaría invitarlos a ustedes para que la sigan en redes, porque lo bueno de todo esto es que es totalmente, totalmente así como accesible, asequible para todos los bolsillos. Bueno, bonito. No sé si tan barato, pero hoy en día uno compra un regalito para un cumpleaños, para cualquier cosa, y no baja de las 10 o 15 luquitas. Un detalle, por ejemplo, si tú quieres regalarle algo a tu hermana, a tu señora, a tu mamá, y quieres darle un regalo bonito, bien hecho, elegante, puedes mandar a hacerle un par de aros personalizados como los que ella me regaló a mí, ¿eh? Así que un saludo para nuestra auditora que se dedica a hacer todas estas cosas tan hermosas. A la Patita, un besito, dice que muchas gracias. Bisutería punto personalizada. Tiene un fondo negro su foto y una P y una B ahí en amarillo. Es como negro con dorado, ¿ya? Vayan a ver sus cositas porque tiene muchas cosas hermosas, prendedores. Yo estoy viendo acá aros, tiene gargantillas, pulseras. Oye, tiene una cantidad de cosas lindas.

0: baratas y baratas, chiquillos. Si tú querías hacer un buen regalo, te quieres lucir, y ya lo sabes, vaya nomás al Instagram de nuestra amiga Patita, Patricia Carrillo, bisutería personalizada.
1: Hola Karencita, ¿cómo estás?
0: ¿Cómo estás?
1: Oye, te quiero dejar cordialmente invitada para hoy día a una fiesta.

0: a recordar viejos tiempos. Baile, baile, baile.
1: Muchas gracias por la invitación, mi querido amigo.
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1: Pero yo soy fiel. Yo voy solamente a las fiestas de mi amigo Sandu. No voy a andar nada con recaída, yo no ando nada con vaca robada. Nada, que le vaya bien en su fiesta, mi querido amigo. Él es nuestro amigo Carlos. ¿Cómo está Carlitos de la Cuadrada Pizza? Oye, ahora le manda la fiesta al carrete nocturno ahí, le manda la azotea, la fiesta de la recaída. No va a andar recayendo usted nomás, ¿eh? Pórtese bien, mire que la Carolita ahí chachá por la colita. No me llegó ni una entrada para esta fiesta, así que ni un brillo.
3: 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Gracias. 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
1: Yo entendí, hola Cari, ando con la herradura disponible. Y yo no entendí, ¿qué me quiso decir? ¿Qué? ¿La herradura disponible? Ahora hay tanta cosa nueva que ha salido que yo pensé que me quería decir otra cosa.
4: Hola tía Karen.
1: Hola, mi amor.
4: Mi nombre es Julián Gutiérrez. Aquí estoy haciendo un trabajo que me pidieron. Estoy haciendo con mi mamá Yamilet una tarea de colegio Betania. Y me tocó disfrazarme de Saturno.
1: ¿En serio?
4: Yo soy un 7, ¿y tú?
1: Tu nombre es Julián Gutiérrez. ¿Es alcance de nombre solamente? Oye, que te quede hermoso tu trabajo, mi pequeño. Te mando un beso grandotototototototototototote. Y nos vamos a la pausa y ya estamos de vuelta. No te cambies.
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0: quiere divertirse, yo le digo que los rumores vuelan.
1: Oye, Karen, dile que se dejen de estar robando los balones de gas, pues como tanto gas que van a vender, oye.
2: Mi querido Carlitos, que me estaba preguntando por ahí si me vas a dejar una, no puedo, amigo, no tengo permiso para salir hoy día. No, es que ya ahora salgo y me enfermo. Si salgo, me resfrío. Hoy estuve con una neumonía. Prácticamente no, casi una neumonía. Igual yo nunca había escuchado ese diagnóstico. ¿Le han dado alguna vez un diagnóstico raro? Diagnósticos raros de cosas que uno pensaba que no existían. Por ejemplo, el doctor me dijo, usted tiene una neumonía inicial. ¿Qué es una neumonía inicial? ¿Un principio de neumonía será lo mismo? Pero cuando caché la receta y decía bromuro, dije, nah, llegaron los 40. No, el bromuro, cuando ya te dan bromuro, estáis resfriado y te dan bromuro, anda, comprate al tiro la urna mejor.
3: Gas con la herradura, Cari, gas con la herradura.
2: Ahora entendí. Lo que pasa es que si yo paso de nuevo ese audio, a mí me van a retar aquí porque usted sabe que nosotros aquí tenemos publicidad con Abastible Temuco Express.

¿Quiere que me echen o quiere que me quede? Vamos a revisar qué es tendencia hasta ahora en nuestro país. ¿Qué será tendencia hasta ahora? Oye, hablando de tendencia, como soy dispersa, aparte del todo el tema, el manager de la gala que arremetió contra la Cote López, que dijo que al final la entrevista ni un brillo porque había salido más que trasquilada, y en realidad, ¿a usted le importa ese cagüín? A mí ya me aburrió el cagüín de la gala con la Cote López, ya córtenla. Ya no me importa. ¡Algoritmo de mi teléfono cambia todo! No quiero saber nada más de ese cagüín. Es más, si alguien tiene un cagüín más entretenido, cuéntemelo ahora. Hoy día vamos a hablar de la ortografía. Se sintieron identificados. Hoy día vamos a hablar un ratito de la ortografía, porque cometer un error ortográfico, chiquillos, hoy en día parece algo completamente evitable. Está el chat GPT, está Google. Y pum, te pregunto a ti, po, que todavía escribí. Clásica, uno escribe como quiera, no me da lo mismo, me da lo mismo. Pero teléfonos, celulares, computadores, aplicaciones suelen tener incorporadas herramientas de autocorrección. Sí, po. El WhatsApp, por ejemplo, tiene ahí en la herramienta la autocorrección. Usted va escribiendo, por ejemplo, no sé, po, paralelepípedo, y le aparece la palabra y usted le pone enter y listo. Pero habiendo millones de formas, tantas herramientas de autocorrección, día a día están asistiendo a millones de personas cuando se trata de escribir bien. Sin embargo, usted nunca aprendió lo que eran las palabras agudas, las palabras esdrújulas, las palabras graves, sobredrújulas. Sin embargo, usted no estaba ni ahí con el castellano de esos años o con el lenguaje que vino después. Porque las herramientas no siempre detectan errores. Sí, pues. Especialmente cuando las palabras están bien escritas, no te dice está bien escrito ni nada. Por ejemplo, ¿usted sabe lo que es homófonos? ¿Sabe lo que significa la palabra homófona? Bueno, yo se lo voy a decir porque les ha pasado, por ejemplo, que le dicen ay, ahí, allí, no se escriben igual. ¡Ay! No se escribe igual. ¡Ay y ay! No se escribe igual porque ay de haber se escribe con H, A, Y. Y ay de una exclamación va sin H. Entonces, palabras que suenan igual o muy parecido serían homófonas. Pero por suerte distinguirlas no tiene por qué convertirse en un dolor de cabeza, chiquillos. Por eso es que hoy día tengo las principales faltas de ortografía o los principales errores que se repiten en cuanto a homófonos. Y te lo cuento enseguida. Los errores más comunes del ser humano respecto a la escritura, que a veces a veces parecen vergonzosos, pero ¿saben qué? Yo no sé quién habrá inventado la escritura, pero tiene que haber tenido hartos problemas. Antes de comenzar la lista, eso sí, les voy a señalar que existen muchos otros homófonos y también pares de palabras que pueden generar dudas al escribir. Como por ejemplo, si yo digo si no, ¿cómo se escribe si no? ¿Se escribe si no todo junto? ¿Se escribe si no separado? ¿Ah?

0: se escribe? A ver, ¿de qué depende eso? ¿Al cuánto sabe de ortografía? Al amigo Pancho, yo lo sabía.
1: Sí, Karencita, tiene mucha razón, porque muchas veces, por no pronunciar el tilde de cada palabra como corresponde, cometen bastantes errores. Había un señor que andaba en el extranjero y le dice a su jefe, andaba comprando, y dice, ¿sabe qué más, jefe? Aquí nos va a ir re bien, así que por lo tanto, yo llevo lo que usted me diga. Ya, pues yo estoy de acuerdo, dice el jefe, compre monos. Y el weón trajo toda la plata en monos. ¡Comprémonos!
0: ¿Para qué voy a decir que aplicó un chilenismo ahí en su...? Pero bueno, solo porque a usted no le vamos a poner tarjeta amarilla. Entonces, cuando tú quieres decir si no, palabra, una sola palabra, ¿ya? Voy a dejar ejemplos. Por ejemplo, si te dicen, ¿quieres té o café? ¿Te sirvo té mejor? Tú puedes responder, no quiero té, sino café. Y eso iría junto. No fue Juan, sino Pedro quien llamó. Pero si es en negación, ¿sería diferente? ¿Cuál es la diferencia entre escribir A y A, A con H y A sin H, por ejemplo? Ella ha terminado su trabajo. El ministro ha anunciado nuevas medidas. Voy a comprar pan. Ya, aquí tenemos dos palabras que usamos mucho, el si no y el A con H y sin H. Estoy hablando de escritura. El si no todo junto, escrito en una sola palabra, a eso me refiero, se utiliza principalmente para contraponer una idea a otra. Por eso, no quiero té, no quiero escuchar radio, sino quiero ver tele. En cambio, el si no separado está formado por dos palabras, sí, condicional, y la negación no. Ahí va separado. Apúrate, si no, llegaremos tarde. El A con H y A sin H. Aquí hay una confusión, ¿eh? Casi nadie la chunta. Como que uno le manda nomás y dice, ya, si va, si va, si, si no, no, ya. No. Aquí la confusión suele producirse porque... ¿Qué ponen música sexy para esta sección? No me gusta. Ahí, ya. La confusión suele producirse porque A con H y A sin H tienen una pronunciación similar, pero cumplen funciones completamente diferentes. A con H, que no se les olvide, chiquillos, es una forma del verbo haber. En cambio, A sin H es una preposición. ¿Se acuerdan de las preposiciones? Ella ha terminado su trabajo. ¿Con qué irá? A ver. A ver si entendieron algo. Ella ha terminado su trabajo. ¿Irá con A con H o con A sin H? A ver.
2: Con H de terminación ado.
0: ¡Excelente! El ministro ha anunciado nuevas medidas. ¿Irá con HSA o irá sin H? Déjeme su audio, Nancy, déjeme su audio.
3: Sin H y acento en la O.
0: Ya, póngase serio, ya, póngase serio. La Nancy me puso no, audio no.
4: Mi peor materia siempre fue lenguaje.
0: ¿Serio?
4: Tuve pesadillas con el lenguaje, con mi profe de lenguaje, que me tenía mala después.
0: Oh, el profe mala onda.
4: Y ahora estoy más que aprendiendo, recordando traumas nomás.
0: Si yo digo... La reunión comienza a las 10 de la noche. ¿Se escribirá con H o sin H? Oye, le iba mal el lenguaje aquí. Aquí lo puedo notar. Pero, ¿saben que yo tuve un sueño una vez de ser profesora de lenguaje? Y ahora lo estoy cumpliendo con ustedes.
5: ¿Saben qué?
0: Ya, pues. ¿Con H o sin H? Y acá me dicen... ¿Qué me quiere decir? A ver.
3: A con H.

0: La reunión comienza a las 10 horas. ¿Con H o sin H será esa A?
1: Y ahora lo estoy cumpliendo con ustedes. ¿Sabes qué? Ya pues, ¿con H o sin H? Y acá me dicen... ¿Qué me quieres?
2: Depende del día que empiece la reunión.
3: Sin H, sin H.
0: Sin H, excelente, amigo. Hoy día estamos en el repaso, en este segmento que se llama El Repaso. A la vuelta volvemos con Historia de Chile.
4: Ropo de bolfuepo, guachunefete nifitinoco.
0: Nos quedamos con Los Ángeles Azules y Tini, esto es Pael. Pael será con tilde en la...
2: Ya, pues mamá, no me pegué. Tiene una prueba de verdad, pues no.

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9: Cuando son las 6 de la tarde con 5 minutos, te dejamos informado de las últimas noticias a la hora.

Bueno, comenzamos con las noticias regionales porque el cuartel de la PDI en Traiguén cerrará sus puertas debido a las graves deficiencias sanitarias y de infraestructura que afectan al recinto. La decisión encendió las alarmas entre parlamentarias de la Araucanía, aunque la Policía Civil salió a aclarar que no abandonará la comuna. La unidad será trasladada temporalmente a Victoria mientras se ejecutan mejoras. Bueno, así es, preocupación genera la Araucanía el anunciado cierre del cuartel de Policía de Investigaciones

entre Aillén, cuyas dependencias no cumplirían con las condiciones mínimas para continuar funcionando. La diputada PPD Andrea Parra cuestionó la decisión y emplazó directamente al Ejecutivo, asegurando que fue confirmada durante una reunión con el Seremi de Seguridad Pública de la región. Se viene el cierre de la unidad de la PDI debido a graves condiciones sanitarias que afectan al recinto, haciendo imposible su continuidad. Tras la reunión que acabo de tener con el Seremi de Seguridad de la región, nos confirma nuestros peores temores, señaló. La parlamentaria endureció sus críticas contra La Moneda y acusó una contradicción entre el discurso oficial y lo que ocurre con la policía civil en la comuna. Mientras el gobierno se llena la boca de un discurso sobre seguridad, la PDI se ve obligada a cerrar sus puertas, añadió Andrea Parra. La situación también generó cuestionamientos de la diputada Gloria Navellán en medio del temor de que Traillén termine perdiendo definitivamente la presencia de la institución.

Bueno, y nos vamos al ámbito nacional. Más de 250 camiones continúan a la espera de la reapertura del sistema integrado Cristo Redentor, luego de que las malas condiciones meteorológicas obligaran a interrumpir el tránsito internacional durante los últimos días. Tras una reunión entre las coordinaciones chilena y argentina, las autoridades confirmaron que el paso fronterizo reabrirá este lunes 31 de agosto, aunque exclusivamente para el transporte terrestre de carga. La medida regirá en ambos sentidos entre las 8 y las 20 horas de Chile, equivalente a las 9 y 21 horas de Argentina. La decisión fue adoptada luego de que los equipos técnicos de vialidad de ambos países entregaran informes favorables sobre la transitabilidad y las condiciones meteorológicas en la alta cordillera. El cierre provocado por el ingreso de un sistema frontal mantiene varados a más de 250 camiones en las áreas de control del legado argentino a la espera de que existan condiciones seguras para ingresar a Chile. Sobre el impacto de estas interrupciones prolongadas en la economía local y la necesidad de establecer nuevos protocolos, además de incorporar tecnología para enfrentar los cambios meteorológicos, se refirió el alcalde de Los Andes, Manuel Rivera. Es cierto que hay un impacto evidente y creo que lo que ha evidenciado este fin de semana es por ahí donde tienen que aparecer los nuevos protocolos, porque yo creo que este es un tema que va para instalarse a propósito del cambio climático y que tiene que ser el gobierno que deba enfrentar este tema de manera conjunta con los argentinos. ¿Y por qué te digo eso? Porque hay mucha tecnología que obviamente hay que incorporar para despejar el camino de una manera más rápida. Durante el fin de semana, en tanto, se mantuvo habilitado el tránsito para el turismo interno hasta Portillo, en Chile, y el sector de Puente del Inca, en Argentina.

Nos vamos al ámbito internacional a esta hora cuando son las 6:10. Porque el día de la captura de Nicolás Maduro, el 3 de enero, el presidente de Estados Unidos, Donald Trump, adelantó que las energéticas estadounidenses entrarían en el país caribeño para explotar la industria del petróleo de Venezuela. Casi 9 meses después, los dos países anuncian un acuerdo histórico por el que Washington controlará más del 20% de las reservas de crudo venezolano. Faltan muchos detalles del trato que Trump ha denominado el mayor acuerdo petrolero de la historia mundial. Sin embargo, la presidenta encargada de Venezuela, Delcy Rodríguez, ha precisado que supondrá el desarrollo de 17 campos estratégicos en el país caribeño, con las mayores reservas de crudo probadas del mundo, y una inversión de más de 100 mil millones de dólares. El millonario acuerdo anunciado tras meses de negociaciones en torno a un sector estratégico clave cimenta la relación entre las dos administraciones sobre lo que Trump ha declarado en varias ocasiones que Estados Unidos está a cargo de Venezuela. Empresas estadounidenses explotarán la mayor parte de unas reservas con un potencial probado de 65 mil millones de barriles de petróleo, lo que, según Trump, supondrá duplicar con creces las reservas probadas

0: petroleras de Estados Unidos, que contaban con 46.400 millones de barriles de crudo y condensado al cierre de 2023, según la Administración de Información Energética. Venezuela, cuya industria petrolera representa el corazón de su economía, cuenta con reservas de 303.806 millones de barriles, según el Ministerio de Hidrocarburos. Por tanto, el volumen acordado entre ambos países de unos 65 mil millones de barriles y representaría más del 21% del total de reservas del país suramericano. Bueno, y así cuando son las 6 de la tarde con 12 minutos, estas son las últimas informaciones. Te invitamos a continuar en compañía de Punto 7.
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Ahí escuchábamos a Juanes con este romántico hasta ahora de la tarde, cuando son las 6 con 16 minutos. 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

0: Ay, eso de que venía Historia de Chile era broma, por si acaso. Bueno, vamos. Cuando son las 6:17, llegamos al momento. Y a mí me encanta este momento, ¿sabéis por qué? Me gusta mucho porque... Si hay algo que a mí me encanta es ver películas y series. Llegamos al momento donde cada uno de ustedes va a compartir lo último que vio y o lo destroza o lo recomienda. Así de corta, ¿no? Si usted vio una película o una serie en alguna plataforma, destrócela o recomiéndela. Pero antes, mientras usted piensa, yo quiero mandar un saludo de cumpleaños. ¡Importantísimo! Mientras usted piensa en las series y en las películas que quiere destrozar o recomendar, yo quiero saludar a mi querido Bastián. Hoy día Bastián cumple 6 añitos. Un besito grande para Bastián. Un abrazo gigante de toda la familia Punto 7. Para su mamá también, Alejandra Yáñez. Y solo decirte, Bastián, que te deseamos lo mejor en estos 6 años de vida que acabas de cumplir. Que sea un añito lleno de cosas lindas, maravillosas para ti. Un abrazo, te queremos mucho y sabemos que tú también eres un 7. ¡Feliz cumpleaños, Bastián! ¡Un 7! ¡Esa linda! ¡Que nos cumplas! ¡Feliz! ¡Felicidades, Bastián! ¡Qué lindo! Oye, para todos los niños que están escuchando la radio... ¡Felicidades, Bastián! ¡Bastián! ¡Bastián! ¡Bastián! Tenemos auditores de todas las edades, ¿ya?
1: Hola, tía Karen. ¿Cómo estás el día de hoy?
0: Hola, ¿cómo estás tú? ¿Cómo te llamas? Un besito para ti. ¡Mua! Oh, me mandaron aquí una foto de digüeñas con cilantro. ¿Cuánto vale la foto? Porque el kilo de digüeñas está en 22 lucas, ¿no? Así de caros y cabros.
2: Hola, buenas tardes.
0: Buenas tardes.
2: Qué manera de complicarnos la vida, quien inventó todo eso de con H y sin H.
0: Sí,
2: porque usted lo lee y lo entiende.
0: Sí.
2: No sé.
0: Yo lo leo.
2: Para mí, no es que vaya en contra de eso, pero...
0: Ni un brillo.
2: Es complicado.
0: ¿Sí o no? Sí, pues por eso yo digo, ¿quién habrá inventado la escritura? Alguien que tenía muchos problemas existenciales. Ahí estaba Sofía Navarrete compartiendo su opinión acerca de estas reglas ortográficas.
3: Karen, también la palabra tuvo.
0: Tuvo, estuvo.
3: Detener o un cilindro alargado.
0: Tuvo, detuvo.
3: Interesante.
0: Tubo de cilindro alargado es con B alta y tubo de tener es con B corta o con V. Con W.
4: Quiero comer digüeño, pero está muy caro. Sí. Qué rico, con cilantrito y harto limón.
0: Hay que por ir a comprar digüeñes.
5: Buena, buena, Karencita, apareciste. ¿Qué se había hecho?
0: Aparecí, amigo Víctor, andaba en Valdivia yo. Oye, yo no puedo comer digüeño en mi casa ahora. No puedo.

0: No les puedo contar tampoco. Ya, chiquillos, llega el momento de recomendar series y películas. Es que hay alguien en mi casa que le dio alergia. Una alergia terrible y ahora me da pena comprar digüeñas. Bueno, que igual me duele comprar digüeñas. Que nadie quiere pagar 10 lucas por el medio kilo. ¡Nadie! ¡Nadie!
1: Hola, tía Karen. Yo soy un 7. Y corazoncitos. Gracias.
0: ¡Qué lindo! Nuestro cumpleañero oficial. ¡Ah! Bastián era él, pues.
2: Ah, pero tenéis que contarla porque no podéis comer digüeñas, lo voy a dejar a todos metidos.
0: No puedo comer digüeñas porque igual da pena cuando alguien tiene una alergia en una casa que uno llegue con eso, ¿sí o no? Así como, oh, si como digüeñas, me da alergia. Y después alguien llegando con digüeñas y que tú no podáis comer, ¡qué fome! Pero así es la vida.
3: Oye, Karinita,
0: soy la Karen.
3: Son de mi casa aquí. Aquí hay unos guayecitos que tengo aquí en la casa.
0: ¿Unos guayecitos?
3: Así que un kilito salió. Casi un kilito.
0: Ay. Y como sacáis pica, sos bien malulo tú.
4: Los saludos desde los Puerto Montt para Bastián. ¡Feliz cumpleaños!
0: ¡Feliz cumpleaños! Ya todos saludemos a Bastián porque todos somos Bastián. ¡Ah! ¡Feliz cumpleaños, Bastián! Me dicen por acá también feliz cumpleaños para Bastián. ¡Feliz cumpleaños para Bastián! Saludos me dicen acá de la chiquilla del kiosco de Balmaceda. No lo conocemos, pero no importa. Igual feliz cumpleaños. Ya todos saludando a Bastián en su cumpleaños.
2: Feliz cumpleaños para Bastiancito, que lo pase bien, que lo celebre mucho.
0: Eso.
3: Feliz cumpleaños, Bastián. Te debo el regalo.
0: Ya. ¿Podemos irnos al bloque de recomendación de película a la vuelta? Ya, bueno. Ven que uno no puede, hay que hacer un programa normal, porque somos tan dispersos todos. Ya, les voy a contar mi experiencia con una película que no recomendaría para nada y la voy a destrozar. Hay una película que ustedes encuentran en Netflix. Se llama... Soy tan bola que se me olvidó cómo se llama. No me acuerdo cómo se llama, espérate. Ay, ahora sí ya me acordé. Se llama La Última Casa. Ya, La Última Casa, así se llama. ¿La vieron o no? Ya, si no la han visto, no la vean. Yo vi la película completa. Siento que perdí el tiempo, me gustó como el inicio, me tenía metida la película, pero después, no, era como, no sé, entre la odisea y la realidad, era una cosa... No lo encontré, el final fome, no me dio ni miedo, ni emoción, ni suspenso tampoco, como que ni un brillo. La Última Casa en Netflix, no la vean. Destrozando películas, a esta hora aquí en la Punto 7, puede recomendar o destrozar.
5: Oye, hola linda, hace mucho que no te escuchaba. Oye, feliz cumpleaños a Bastián, dile que yo voy a salir a celebrar por él aquí en Temuco.
0: No, no tengo dudas.
5: Oye, yo vivo en la última casa del pasaje. ¿No es lo mismo?
0: Amiga, estamos hablando de series y películas. Puedes destrozarla o puedes recomendarla.
2: El Gran Diluvio fue un asco de película. No tiene ni un brillo.
0: El Gran Diluvio, dice nuestro amigo, no la vean. No la vean. ¿Qué otra película no recomendarías para que la gente no pierda el tiempo? A ver.
6: La película se llama Alzheimer.
0: La Última Casa, me dicen por acá, yo también la vi. La verdad es que es como más familiar, pero tampoco me gustó. Oh, no soy la única. Ya, la serie que sí vi y que sí les recomiendo, pero es para adultos.

0: O sea, para adultos es El Polígamo. Véanla. No sé si está todavía en Netflix, creo que sí. El Polígamo igual es como bien bizarra, sí. Pero no es para niños, no es recomendada para niños ni para jóvenes, solamente para mayores de 18 años. A ver.
1: Hola Karen, ¿oye? Mira, una de las películas más malas que he visto, bueno, aparte de la de Luis Dimas, es la Detrás del Último No Queda Nadie. Horrible.
0: No la vea por ningún motivo. Destrozando películas aquí en la punto 7.
2: ¡Sí, tío! ¡Sí, yo vi El Polígamo!
3: Karinita, la película Interestelar, muy buena, muy buena. Y te deja como enseñanza muchas cosas.
0: Si es así, yo también la vi y la recomiendo todo el rato, amigo. Rocky, por supuesto, todas. Películas románticas, me dicen por acá, recomiéndame una película romántica. Estoy triste, mi novio me dejó. Amiga, ¿quieres ver una película romántica? Orgullo y Prejuicio, un clásico del cine, te la recomiendo todo el rato. Anda, y cómprate una casata, igual un par de paquetes de galletas, unos chocolates y chántate en tu cama ahí, que no te saquen en dos días. Llora todo lo que tengas que llorar y después te bañas, te levantas, te vistes linda, te arreglas el pelo y sales a la calle.
3: Si quieren ver una película buena de animal, de perrito, Caramelo.
0: Ya. Ay, de pellitos, qué lindo.
4: De la amiguita que la dejaron, que vea La Cabaña.
5: Las que no recomiendo para nada del mundo son todas las películas de Spider-Man que hizo el Tom Holland. Puta, el tipo mal actor, la embarró.
0: Opino igual.
5: Puta, ya perder al Spider-Man directamente, nada más que decir.
0: ¡Pollo! 6 de la tarde con 28 minutos, nos vamos a la música. Esto es ¿Qué tal Cumbión? Se llama La Quiero Morir. Suena aquí en la punto 7. A la vuelta lo sigo escuchando, chiquillos. Destrozando películas o recomendando películas en este segmento de la punto 7.

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0: Trencita, acá de Puerto Montt, un diablo, que les recomiendo una serie, Mr. Mercedes. Son 3 temporadas. Buena, buena, buena, buena. Muy, muy, muy buena. Saluditos de Puerto Montt.
1: Eso. Patito Andrés, sí, Patito Andrade. ¿Cómo estás, Patito Andrade? Muchas gracias.
2: La película que les recomiendo, que es de humor negro, de año atrás, sí, El Delirante Mundo de los Cyborgs. Puedes verla, ver lo que le gusta, el humor negro, antigua la película, pero es chistosa, pero es como el de culto. Veanla, por favor, que ahí vean, díganme cómo, qué les pareció.
1: Ya, po, buena, la vamos a buscar.
3: Oye, Karencita, y en vez de estar recomendando películas y viendo películas, ¿por qué no hacemos una película entre nosotros?
1: Ya, no quieres nada, no te da vergüenza. Ya de partida, si hiciéramos una película entre nosotros, tendríamos que tener una locación para grabar y no creo que nos presten la radio. Ahora, ¿qué tipo de película es la que tú querés hacer con nosotros?
4: Y a Karen, a mí me gusta El Pájaro Loco.
1: ¿Le gusta El Pájaro Loco? ¡Qué led! ¿Aló? ¿Aló? Aló, tenía una llamada recién, me cortaron.
5: Hola, hola, Karencita, ¿cómo estás?
1: Bien, ¿y tú?
5: Nosotros aquí vamos a un pequeño asado, una junta con los amigos.
1: ¿Dónde?
5: Del pool. Aquí hoy con mi amigo Marcelo, a pasarla a todos chancho. Así que te mandamos un gran besito y que tengas una linda y hermosa jornada.
1: ¡Qué bacán! Van a carretear, chiquillos, van a comer un rico asadito los amigos del pool. ¿Y dónde está eso? Yo vi un pool el otro día y lo encontré así como muy bacán por fuera, eso sí. Aquí en Blanco creo que es, con San Martín, si no me equivoco, en una esquina decía pool. Yo dije, ¡ya, qué bacán! ¿Cuántos amigos son? ¿Qué se van a comer? ¿Una plateadita? ¿Un costillar? Cuéntame, mapo. Me encanta cuando la gente se pone creativa. Porque este es una radio de auditores creativos.
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1: ¡Eso! ¡Uy, uy!
3: ¡Tremendo! ¡Creativo! ¡Está bueno!
1: Gracias a nuestro amigo por la paya y gracias a nuestro auditor por su comentario, ¿eh?
3: El bicho. Creativo. Está bueno.
5: Ya, ese es un pool nuevo. Ese pool es de aquí, de mi amigo Marcelo.
4: Comer una plateadita.
5: Una plateadita, unos tobaguillos, unos choripanes.
1: Una cosa poca.
5: Y harta agüita para no atorarnos, mi niña.
1: Con harto hielo. ¡Ah! Para que no le hinche.
3: Brindo por el amigo que viene a 18 y brindo por el guadló que entero.
1: ¡Dame el melón! ¡Ah! Una broma, guadló, con cariño. Cariño para Víctor, cariño también para el Club Deportivo Alameda. Hoy día tienen un evento importante para toda la gente que vive en el sector Amanecer. Oye, vi que la tía Lee iba para allá. La tía Lee va allá al estadio. Hoy día me dijeron a las 8. ¿Es verdad? ¡Woo! Cariño para la serie femenina del Club Deportivo Alameda.
3: Menos mal que no sois de esos de cristal, o si no me he enojado. Dame a bola.
1: ¿Te bloqueamos nomás? No, jamás, jamás te vamos a bloquear a ti, One Love. Y cuando escucho esta música me dan una ganas de estar en Brasil con una caipirinha ahí. ¿Saben quién está en Brasil? Adivinen quién está en Brasil, a ver. Le pidieron disculpas públicas anoche. La gala está en Brasil, pues. Y nos vamos al Cawin, momento de Cawin a esta hora. Gala Calderón le escribió en sus redes sociales un mensaje bastante emotivo donde dice que no le gusta ver un hombre sufrir ni una mujer llorar, que ella no es rencorosa y que está todo perdonado, que en el fondo ella sigue su vida y chao pescado, eso. Igual yo le he visto que lo está pasando bien y si yo les puedo recomendar algo, por ejemplo, para pasar una pena... Una pena que puede ser de lo que sea, puede ser de amor, puede ser una pena por tantas cosas. Viajen, si pueden pegarse una escapadita a alguna parte, no es necesario que se vayan a Brasil, pero respirar otro aire siempre hace bien.
3: Parece que Agüí tiene que colocar una música de fondo que es... Dos mujeres, un camino...

0: Me gusta a mí esa canción.
1: Seguro que la gala se va a meter con Neymar ahora.
0: ¡Ya! Entonces, antes de despedirnos, porque quedan como muy poquitos minutos, como poquitos, como 12, creo. Oye, yo no cachaba que esta canción la cantaba Los Potros. ¿Cómo Los Potros pueden cantar una canción que se llama Dos Mujeres y un Camino? Dos mujeres y un camino. Pero me gustaba la otra, dice Dos mujeres, un camino. Dos mujeres.
2: Porque el otro no duraba nada.
0: Ya.

0: Y como nos gusta el cagüín,
1: extraño a la otra, las dos son mi.
2: Esa canción se la dedicaron a don Jaime Cirilo. Dos mujeres y un camino.
3: Señorita, ¿cómo está Wilfredo Gaya?
0: Cuénteme.
3: No son los potros. Los sí. Potros es de una marca de ropa.
0: No. Si son los potros.
3: Son los propios. Los propios.
4: Esta canción dura más que el Jiménez, po.
0: ¿Qué quiere decir, amigo?
2: Son los broncos. Los bronquios.
0: No, son los potros. Los potros.
1: Oh, Dios. ¿Qué hago? Si las quiero con toda el alma.
0: Ya, la que se fueron. No, así no se puede trabajar en esta radio.
5: Hola, Karencita. ¿Oli? Son los broncos.
0: Son los potros.
3: Porque tiene otros temas más bonitos igual, señorita.
0: No sé si
3: buscarlo. Son los broncos.
0: Oye, les voy a contar algo. ¿Eh? Esto no debería contárselos, pero se los voy a contar. Porque yo no sé qué está pasando. Pero el computador está funcionando solo, yo no estoy haciendo casi nada. Y les digo algo, se acaba de abrir la puerta sola. En serio, no es broma.
4: Yo tenía ganas de ir a Brasil igual que el año pasado. Que igual tenía ganas de ir.
3: Esa canción ahora la hizo un cover el chino de... El cajón del Maipo.

0: Ya, no sé. Esta canción original es de la Laura León, ya. Pero también las cantan los Broncos.
1: Los Potros. Oye, ya me está dando una risa nerviosa y me... A ver si hay algún colega mío escuchando la radio cerca de aquí, porque algo raro está pasando ahí.
2: Karencita es el sandunguel y que anda, que está tan tira a trabajar que anda penando.
1: No, sí, de verdad que... ¡Ay, ya me dio miedo!
3: Mucha Karencita, como los Potros. Esos son los Broncos, un grupo mexicano. ¿Qué pasó?
1: Yo los molesto, no va. Oiga, oh, no se ponga tan serio. Pero hablando en serio, hablando muy en serio... Aquí algo está pasando. Las luces empezaron a parpadear. Está lloviendo afuera, no puedo ver nada porque está todo oscuro acá. Solamente díganme si alguien trabaja en el centro, se cortó la luz en alguna parte, no sé. Y no es broma, de verdad que yo no bromeo con estas cosas. Bueno, igual sí a veces, pero en este momento no.
2: Vayan a rescatar a la Karencita. Santuca, despierta. Nada de agua, Karencita.
1: Ya, les voy a decir lo que pasó aquí, les voy a contar porque es que de verdad que no tengo ningún testigo de lo que pasó aquí en este estudio hace menos de 3 minutos atrás. Pero cuando yo estaba con el computador empezó a parpadear y el computador se... como que se volvió loco. No se podía hacer nada y de repente se cerró todo. Antes de eso, la puerta se abrió. La puerta del estudio, si alguien ha venido al estudio, la puerta se abrió como que alguien lo hubiera abierto y cerrado, pero no hay nadie afuera. En este momento les cuento que no hay nadie en el estudio 2, donde transmite generalmente Andrés. No está Nelson, no está la Karina, nadie más. Nadie más que yo aquí. Los únicos colegas que están trabajando en el segundo piso son los colegas de Biobío, que generalmente no vienen para acá. Y las luces de la... Las luces de la... Bueno, las luces en general. Primero las de arriba empezaron a parpadear y después las de la mesa de sonido, la mesa de control. Uy, perdón, que estoy tan nerviosa y hasta se me enreda la lengua. Empezaron a parpadear, pero heavy, de verdad... Yo no he movido nada, no he apretado nada, nada de nada. Llevamos tantos años trabajando que esto lo hacemos de forma tan mecánica que yo sé que no he apretado nada, que no haya tenido que apretar. Pero aquí algo raro pasó. No sé lo que habrá pasado. Pero hay un olor súper raro aquí en el estudio, como muy, como no sé, como un olor fuerte. Y no hay nadie más que yo. Y yo no fui. Ah, no, pero hablando en serio. Es como que hubiera entrado algo, no sé. Ya, mejor que me voy a ir luego porque ya me dio miedo. Yo sé que el Sandu siempre anda por el centro escuchando la radio. Amigos, si estáis por ahí, pégate una vuelta.
4: No sé. Cari, pero tú no sabes lo que pasó en esa casa años atrás.
1: Ya.
4: Como 20 años
2: Karencita, que es el colega nuevo que está buscando la salida hace rato y te apagó la luz porque quería dejar todo apagado.
1: No, si el colega ya se fue ya.
5: Oye, Karencita, ¿viste la película Destino Final o no?
1: Ya, no sean así. Oye, si ustedes estuvieran solo en su casa y les pasa una cuestión así, yo creo que ustedes no podrían ni hablar.
6: Se ve que está muy buena esa yerba.
1: Che, yo no fumo yerba, amigo, me la tomo. Lo único bueno es que me quedan 4 minutos.
7: Creo que el Mega va a hacer una teleserie que se va a llamar El Chino Jiménez. Ya. Estas cosas pasan por hablar de infidelidad.
1: Sí.
7: Vamos todos juntos. Padre nuestro que estás en el cielo, santificado sea tu nombre. Venga a nosotros tu reino. Hágase tu voluntad en la tierra como en el cielo. Danos hoy nuestro pan de cada día. Perdona nuestras ofensas.
1: Ya, pues, Waldorf. En serio, no es una broma. No se juega con esas cosas, pero... Yo no les contaría esto si no fuera real y nadie más lo vio que yo y no tengo cómo comprobarlo. Pero bueno, ustedes sí, pues, porque se cortó todo. O sea, muy, muy raro, muy raro. Me habían pasado cosas raras en esta casa, pero no este tipo de cosas. Y me quiero puro ir nomás. ¿Qué quieren que les diga?
8: Waldo, ¿de qué estáis fumando, hermano? Da la mano. Mire que está aquí, está en charcha.

0: una verdadera locura. ¿Qué quieren que les diga? Todo lo que les quería contar se me olvidó del puro nervio. Me duele la guata.
1: Karencita, piénselo en positivo. A lo mejor es alguien que la está cuidando, así que no se preocupe.
0: No, es que quedó un olor muy fuerte.
1: No sé, amigo, ¿de qué habláis? Yo no fumo. No sé de qué habláis.
0: Bueno, espero que tengan un lindo fin de semana. Que disfruten mucho junto a sus familias, los que tienen que trabajar. Ánimo, chiquillos. Siempre acá me dicen, uno tiene que rezar nomás para que todo esté bien. Pues yo soy una persona súper creyente, pero quedó una cosa como un aroma vinagre aquí, muy raro, la verdad. Para la gente entendida en estas cosas, yo me voy a ir rezando para mi casita con mucho cuidado nomás. Así que, bueno, espero que estén muy bien. Y, ¿qué más les puedo decir? Pues, chiquillos, estoy... Casi que me hice los pantalones.
2: Nada, Karencita, nos dijeron que hace 20 años atrás eso era el servicio médico legal.
0: Ya.
3: Oye, Karen, a lo mejor hay por ahí algunos calcetines del Julián por abajo ahí.
0: No.
1: Chao, Karencita. Disfrute igual. Váyase tranquila. Váyase con Dios. Fuera del deseo. Que llegue bien a su hogar nomás. Y tranquila nomás. Si son acá, cosas que pasan.
0: Oye, pero es que de verdad que es muy raro. Un aroma como muy fuerte.
4: Ahora sí va con cohete. ¿Cómo hay olor a eso así? ¿Se quemó algo, Karen?
0: No sé, voy a revisar, pero no me quiero
5: parar. Karencita, yo que tú voy a la iglesia de San Francisco y me pongo a rezar un rato.
0: Voy a sacar un rosario que tengo en el auto ahí.
6: Tau,
0: tau, amigo, tau.
7: Oye, Karencita, el otro día el Sandu dijo que llegó con los pies húmedos. Capaz que se cambió calcetines, pues. Ya.
1: Yo creo que el guatón se le escapó uno, ¿ah?
0: No, si el guatón no está, chiquillo, hoy día estoy solo.
8: Karen, debiste haber compartido por TikTok. Está buena.
0: Bueno, eso es lo raro, pues cuando yo llegué quise conectar eso y saben que no hubo caso. ¡Ay! ¡Quiero a mi mamá! Este no es mi ambiente, quiero a mi mamá.
1: Karen, no te preocupes, el Sandu que está fumando nomás.
0: No fuma.
9: Hola, amiga Karencita de acá desde Los Ángeles. Mientras no salga olor a azufre, no se preocupe.
0: Ese el olor entonces como a fuerte, es como muy fuerte. Ya no sé, voy a dejar allí abierto el locutorio porque.
5: El Sandu la otra vez cuando estaba transmitiendo por TikTok. Se le apareció una imagen, pasó una imagen por la espalda de una niña chica. ¿Cómo? Corriendo.
0: Ay, ya, no sean así. Si yo tengo que irme aquí a dejar todo cerrado, ya. Les mando un beso, que estén muy bien. Nos despedimos juntos a Giovanotti. Esto es El Ombelico del Mundo. Aquí en Punto 7. Un besito y que estén muy bien. Chao, chao. Soy Karen Páez.

0: Oye, Karen, cuando el Sandu estaba transmitiendo, le apareció una abuelita atrás. Él dijo que estaba solo.
1: ¡Karen! 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
2: Creo que al Andresito igual le pasó lo mismo la otra vez. Igual lo penearon.

0: El Nelson Peñalson.
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